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8: 20 horas 11 minutos.
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14: ¿Cómo están, amigos? Un gusto de saludarlos. Como todos los lunes, arrancamos este microespacio deportivo para poder conocer un poco lo que fue el fin de semana. ¿Qué ocurrió en la tercera división? ¿Qué pasa con la Copa de la Liga? Ya hay semifinalistas para el campeonato nacional. Se nos viene el campeonato de la Copa del Mundo. Cuidado que se vienen sorpresas en Radio Creación 99.3 FM con la Copa del Mundo. Tenemos un mes para disfrutar del fútbol. Ya nos metemos con Cabrero y la tercera división A. Una pasadita también le damos a la tercera división B, porque hay equipos también de la provincia del Biobío en competencia. Antes de entrar en materia, quiero saludar a la comuna de Cabrero y a la gente que fue al estadio este día sábado por la tarde, en el partido frente a Constitución. Bueno, desde Radio Creación queremos extender el saludo a ustedes, quienes estuvieron en la tribuna, en el sector de la galería, por permitirnos ocupar un espacio que es de ustedes. Aquí quiero ser muy enfático con esto, porque cada vez que nosotros llegamos a transmitir el fútbol aquí en la cancha número 3, en el complejo deportivo, bueno, tenemos que llegar a un lugar que no es nuestro. Tenemos que llegar a la galería, a la tribuna. Esa tribuna y esa galería le pertenece a ustedes, los hinchas, los que pagan su entrada, los que pagan el ticket, los que acompañan el equipo. Quiero hacer esta introducción este día lunes porque siento que de alguna u otra manera invadimos un espacio que no es nuestro, que es de ustedes. La tribuna es de ustedes. Nosotros, para poder llevar nuestro trabajo, tenemos que ocupar este espacio porque no hay un lugar físico para poder transmitir fútbol ahí en la cancha número 3 del complejo. Nos adaptamos a lo que hoy día nos entrega el complejo deportivo para poder llevar lo mejor de nuestro trabajo. Así es que gracias solamente por la acogida, por la disposición, por el saludo que recibo cada vez que nos instalamos ahí en el sector de la galería. No nosotros solamente, ¿eh? También otros medios locales que transmiten y narran fútbol desde el sector de la galería, acompañando a este comunal Cabrero que hoy día está pisando fuerte. Linda campaña de la de Yuri Fernández. Ya vamos a entrar en materia. Solamente esta introducción para poder agradecer públicamente los saludos, la bienvenida y por supuesto la acogida recibida en el sector que les pertenece a ustedes. Lo reitero, la tribuna, la galería, es para quienes pagan el ticket. Nosotros solamente somos un invitado ahí en ese lugar que les pertenece. Bueno, pero metámonos de inmediato en materia. Vamos con el tanto de Mateo Toro para recordar un poco lo que pasó en el día sábado, donde Comunal Cabrero lo gana por la cuenta mínima frente a Constitución Unido, y Mateo Toro, autor del primer tanto y único del partido, en el minuto 27 del segundo tiempo, pensando en que no se abría el arco de Constitución, donde llegaba y llegaba y no podía, machacaba y metía, y no podía abrir el cerrojo defensivo de los dirigidos de Pérez. Bueno, estuvo Mateo Toro con una jugada que viene desde atrás, saliendo por parte de Contreras, pasa Lagos, también se mete Zidane Núñez, y con una sutileza de Zidane Núñez habilita a Toro, que se lleva toda la defensa, deja la tendalada en un carrerón de prácticamente 40 metros. Escuchemos.
15: Pasa la pelota, le va quedando Zidane Núñez, pasa Toro, y está en mi Toro, se viene Torito y engancha, 1, 2, 3 en el camino, pégale que lo canto, le pegó, gol. ¡No! Gigante, pierna derecha, elude el rival, Gatilla se perfila, este es mi Toro, le pega con pierna derecha, mata el golero Suárez, nada que hacer el portero, y es un golazo para Cabrero, 27 minutos del segundo tiempo, costó, lo aguantamos, lo teníamos en la garganta, estamos atorados acá en el estadio, no quería Cabrero, se mete Toro a tierra de Gigante, este es mi Toro, Cabrero lo está ganando 1-0 frente a Constitución Unido.
14: El tanto que lo festejaron entre los de la banca, Yuri Fernández, el cuerpo técnico, los jugadores, se jugaba salir de las últimas partes de la tabla, porque los equipos que lo rodean a Cabrero en la parte de abajo habían sumado, algunos habían ganado, en el caso de Deportes Rancagua, que ganó en su partido frente al puntero Lautaro de Wynn, y que Chimbarongo había sumado un punto. Entonces Cabrero estaba en la obligación de ganar, de sumar de a tres de local, y para mantener la localía invicta desde la era Yuri Fernández. Entonces era un partido importante para el equipo del Comunal Cabrero. ¿Cómo formó Cabrero? ¿Cuál fue la formación titular de ese partido? Así formó Yuri Fernández el partido frente a Constitución Unido, con el Joaquín Araya en portería. Marcador por el costado izquierdo, Aníbal San Martín. Como centrales, Raymond Contreras, ya me voy a referir a este jugador, Raymond Contreras en la saga defensiva. Junto a él, Pablo Sangüesa. Marcador por la derecha, estuvo Lagos. ¿Ah? Sí, estuvo Lagos por el costado derecho. Más arriba juega con tres en línea. Hablamos de cuatro jugadores en el fondo. Yuri Fernández después suma tres en el medio, una línea de 13, con Mateo Toro carrileando por el costado derecho como un extremo. Y por el otro lado, como extremo, por el otro costado, aparece Cristian Opazo. En el medio coloca como una especie de tapón, ¿no?, un jugador más quitador, a Ignacio Cartes. Suelto, coloca a Zidane Núñez y mete arriba a dos jugadores, al Nacho Flores, y coloca en esta oportunidad a Jesús Arancibia. Es así la formación de Yuri Fernández en el partido frente a Constitución Unido. La verdad es que en el partido nosotros, claro, vimos un equipo que durante el primer tiempo le costó tener la pelota en el medio. Le costó porque el equipo de Constitución, con Espinosa en el medio de la cancha, se apoderaba del balón. No muy movidizo Espinosa, más estático, pero ocupando muy bien los espacios en el medio, junto con Vázquez, que lo acompañaba cada vez que quería salir por uno de los costados, o Veloso, que también se playaba por el costado derecho. Aparecía jugando el equipo de Constitución tras el Avi, el jugador Riquelme, y también Paredes en el medio. Entonces, de alguna u otra manera, en el primer tiempo le costó mucho a Cartes afirmarse en el medio, quitar, buscar y apoderarse del medio campo. Entonces el desgaste que tuvo Jesús Arancibia en el primer tiempo le costó una cartulina de color amarillo. Nunca se pudo acomodar a la posición. Hay que ser claros en eso. Es un jugador más volante, un jugador que a mi juicio aporta mucho más en el medio que en la posición que lo coloca Yuri Fernández, hace Jesús Arancibia. Tácticamente es el orden que le da Yuri Fernández a Chico Arancibia. Es amonestado en el primer tiempo Arancibia con una cartulina de color amarillo. Queda condicionado. Me imagino la frustración porque no le sale su juego. Él venía reapareciendo, tenía dos fechas de suspensión después del partido con Naval. Vuelve a jugar ahora con Constitución, con tal de la ilusión de hacer un buen partido, pero bueno, no fue el partido que él buscaba. En el segundo tiempo, creo que el café estuvo más cargado para Cabrera. Cartes muy aplicado. Diferente al Cartes del primer tiempo. Hubo una pelota donde fue mano a mano a jugarse la vida con Espinosa, el experimentado ex de la Universidad de Chile. Lo barre, lo saca de su posición, le quita el balón, abre la jugada y Cabrero estuvo a punto de abrir el marcador. Tras ese quite de balón de Cartes. En el segundo tiempo viene el Chico Cartes en el medio de la cancha. Para mí en el primer tiempo no daba para seguir continuando en el campo de juego, pero se reivindicó. Y ojo, que ahí Yuri Fernández tiene todo el crédito. ¿Por qué? Porque le solicita a Jesús Arancibia recogerse unos metros y suelta a Mateo Toro. Lo suelta, lo coloca más arriba y lo mete prácticamente como una especie de puntero. Por ahí Cabrero comenzó nuevamente a apoderarse del partido y a meterse más en el arco defendido por el portero Suárez. Entonces el cuadro de Cabrero en el segundo tiempo, hablemos de los 15-20 minutos del segundo tiempo en adelante, se apoderó del medio campo. Arancibia se recoge un poco más, suelta a Mateo Toro y Cabrero comienza a apoderarse del equipo y comienza a apoderarse del partido. Tras la expulsión del jugador Arancibia, que estaba condicionado en el primer tiempo, Yuri Fernández osadamente se mete con unos cambios que de alguna manera le dan un viraje a Cabrero. Se juega la vida ahí Yuri Fernández con esta modificación, porque saca a Flores, el centro delantero, el goleador que viene haciendo goles. De hecho está como cuarto o quinto en la tabla de goleadores de la tercera división A. Lo saca y coloca a Becerra para abrir la defensa del equipo de Constitución. Y le dio resultado porque colocó de cabezas a la última línea del equipo de Constitución y aprovecha Mateo Toro de llevarse en una jugada elaborada de atrás a la defensa de Constitución y convierte el tanto que le da el gol del triunfo al cuadro de Cabrerín. En el segundo tiempo siento que Cabrero fue mucho más que el equipo de Constitución, mucho más ordenado, mucho más aplicado, más seguro. Y cuando las cosas no resultaban, sacaron lo otro, sacaron la garra, sacaron la fuerza, sacaron el corazón, la pachorra. Y aquí me quiero detener con el chico Raymond Contreras. Raymond Contreras ayer jugó como un tipo de jerarquía, con un tipo con sapiencia, jugó como un jugador grande. No se achicó, fue de igual a igual frente a Paragona. En algún momento llegó y le ganó el mano a mano a los delanteros. Jugó muy bien Contreras, muy tácticamente muy ordenado. Y aquí, en el caso de Pablo Sangüesa, aplica toda la experiencia. En una salida del chico Herrera de Constitución, con golpe de cabeza que habilitaba ya en un contragolpe, el Pablo Sangüesa no tuvo temor en meter su cabeza para chocarla con la del rival y sacar un poco de ventaja para recuperar posiciones. Eso solamente lo hace un tipo con mucha experiencia en la cancha. Pagó los platos rotos el jugador Carlos Vázquez, porque en una jugada también de mucha experiencia por parte del central, lo saca de la posición, lo baja de inmediato y genera un foul táctico para recuperar posiciones. Bien el chico Sangüesa, viene Contreras, Lagos muy aplicado, San Martín de menos a más. Creo que la defensa de Cabrero ya no tiene que moverse más. Esta es. Aquí ya encontró la última línea. Tendrá que ver ahora, más adelante, cómo va armando las piezas en el medio de la cancha. Y, por supuesto, esperando un delantero que va a llegar esta semana. Esta semana sí o sí llega un delantero en reemplazo de Juan Pablo Andrade, que es el jugador con mayoría de edad, que dejó ese cupo libre para poder traer un delantero. Así lo ratificó el presidente de Comunal Cabrero en una de las declaraciones. ¿La pasamos a escuchar de inmediato?
16: Sí, buenas noches, don Marcelo. Como usted bien lo dice, era un equipo duro, un equipo que vino, que corrió, que metió, y sabíamos que iba a ser un partido difícil. Pero creo que hoy día el equipo mostró algo diferente. Corrieron. Tuvimos un jugador menos expulsado, ¿cierto? Siguieron corriendo. Creo que fuimos intensos. Me gustó el equipo, un equipo que era ordenado, ¿cierto? Y el gol vino por Mateo Toro. Como bien usted lo dice, Mateo se está. Él era el lateral y se está transformando en el goleador del equipo. Tenemos buen equipo, tenemos buenos jugadores, un buen cuerpo técnico. También, por supuesto, el equipo igual lo conformó el profe Higuera. Saludos a él igual, que es importante en el equipo. Tenemos buena relación, comunicación. Y eso, pues, Marcelo, ojalá siga así. Me gustó la gente, harta gente lo vino a acompañar, que es importante, como yo te le decía. No es por un tema de entrada, sino lo que nosotros queremos como directiva, que la gente venga a ver a su equipo, independiente de la entrada, nos da lo mismo. Queremos que el equipo, que la gente se identifique con el Cabrero. Y hoy día está el estadio lleno, y eso es lo que uno como dirigente finalmente lo que busca, que tengamos una identidad, que el equipo juegue, que la gente se divierta, que los adultos mayores vengan al estadio a pasarlo bien, a vibrar, a emocionarse. Y es lo que miraba yo y toda la gente contenta, y es lo que yo personalmente lo que logro, darle una felicidad a mi comuna.
17: Estamos a Yuri Fernández, estamos en vivo y directo para Radio Creación 99.3 FM. Yuri, qué partido más emocionante, ¿eh? ¿Qué tal? Buenas tardes.
18: Buenas tardes. Eso es lo que te produce un triunfo peleado, porque un equipo de ellos bravo, juega bien el fútbol también, si por algo tienen los puntos que estaban arriba. Nosotros, insisto que todavía como que perdemos muchos balones cuando queremos atacar, estamos muy apresurados en la elaboración del juego, pero el segundo tiempo, no por los cambios, sino que es porque parece que se generó un poco más de espacio, utilizamos mejor el espacio, llegaron los hombres que tenían que llegar, por lo tanto, como tácticamente, como que corregimos harto.
17: Retrocedió un poquito a Jesús Arancibia, metió Toro arriba, lo suelta. Mérito suyo, ¿ah?
18: ¿Eh? No, de ellos, que uno les ve las virtudes, y es como yo le digo, mira, Arancibia, anda arriba, agárrame la pelota, baja, y cuando tengas de frente, hacenme jugar a los hombres que están por la orilla, porque tengo dos rápidos en la orilla.
17: ¿Tiro cuando lo llamó a la orilla de la cancha?
18: Sí, eso le decía, que ahora teníamos que trabajar con línea en ataque, teníamos tres, Toro, era Flores, después Becerra y después Opaso. Tres hombres en ataque y dejamos tres hombres en el medio. Más sacrificio, pero sí copábamos mejor la orilla. Y creo que resultó también. Pues a veces no resultan estas cosas.
17: Con un hombre menos costó jugar los últimos minutos, pero no se perdió en la línea de juego, ¿eh?
18: No, de hecho creo que le dimos la instancia, es que empezamos a buscar que ellos generaran el balón largo. Y nosotros tenemos dos buenos marcadores que por lo tanto no me van a encontrar fácil las espaldas de ellos, pero sí los duelos, y en los duelos los ganamos. Así que creo que no se notó. Yo creo que es esa como ansiedad del rival, que tener un hombre más y vamos con todo, pero si nos mantenemos ordenados, no es tan difícil desorganizar un ataque del rival.
17: Te pregunto por dos jugadores que yo siento que hoy día están subiendo su nivel. Contreras. En el fondo de la cancha, el flaco Contreras, gran partido de hoy,
18: sí.
17: Quinto alto, sí. Y en el medio, Carter.
18: Yo creo que son jugadores interesantes, que en el fondo a lo mejor ellos están acostumbrados a otro tipo de no sé, de esquema o lo que les puedan pedir cualquier otro técnico cuando fueron formados. Yo digo que un defensa, el 99% su función es defender, pero defender atacando al rival, no defender esperando que me lleguen, sino que ir a atacar para que ese jugador que esté de espalda no tenga la capacidad de girar y habilitar. Y yo creo que Raymond ha mostrado eso. Todavía le faltan algunas cositas, pero en los videos se lo mostramos y aprovechamos de corregir eso. En general, es el plantel que creo que está asimilando bien las cosas. Y yo creo que son méritos de ellos, de la capacidad intelectual también que tienen.
19: Se descomprimió el camarín, están gritando enfervorizados adentro del camarín,
18: ¿eh? Sí, sí hace falta. Son partidos apretados que de repente uno dice ganarlo como sea, pero ganarlo bien tiene un doble mérito. Yo creo que nosotros hoy día lo ganamos bien también. Partido apretado para los dos lados. Pero fuimos más, tuvimos como tres ocasiones claras de gol. O sea, llegadas acá, sacó el centro Toro, por el otro lado igual Opaso en una. Y nos faltó siempre la anticipación del de frente.
19: Yuri, con esta la cierro. Aguará, se viene futuro, Atlético Oriente, tres partidos de local en esta cancha. Sí. Hay que hacerse fuerte acá.
18: De hecho, lo hemos sido hasta el momento. Sí, lo que pasa es que de repente a veces todo el mundo que cree que por jugar de local vas a ganar todo. Yo creo que uno tiene que tener la tranquilidad de la presión, tratar de quitársela de la manera que se pueda, pero jugando siempre de local uno va a arriesgar un poco más en ese sentido, a pesar de que yo no en todos lados arriesgo igual.
19: ¿Qué partido el de hoy, Zidane? Tremendo partido, se jugó con una intensidad que nosotros en la tribuna lo decíamos, la gente está con un nudo en la garganta, las ansias de... Y ustedes lo gritaron de una forma dentro del campo de juego, el gol de Toro. ¿Qué tal? Buenas tardes, Radio Creación te saluda.
20: Hola, buenas tardes. Sí, contento primero por el triunfo, por el partido. Creo que necesitábamos ganar. Creo que igual se dieron unos resultados que nos sirven. Ahora el primero tiene 19 puntos, estamos a 9 puntos. Pero como dije en la entrevista anterior, creo que hay que ir paso a paso. Si no me equivoco, debemos estar como a 3 puntos de meternos a liguilla. Así que seguir trabajando, no hay contento. Gracias a la gente igual que nos apoya, a pesar de que quizás no comenzamos como queríamos, pero siempre estuvo el apoyo. Y bueno, el gol se gritó con el alma. Creo que estuvimos buscando en el primer tiempo, pero estábamos convencidos que si hacíamos las cosas bien, iba a salir el gol.
19: Te vemos siempre trabajando con tu grupo, amigos. ¿Este partido se lo dedicaste a alguien?
20: Bueno, mi esposa que siempre está, estamos lejos de la familia, creo que estamos ahí los dos solos, bueno, con el refugio de Dios, creo que. Pero lo que comentas tú, me gusta que el equipo siempre esté unido, que seamos una familia. Gran parte la pasamos todos juntos acá, creo que los veo más a ellos que a mi familia, entonces ya son parte de mi familia. Y eso me gusta que el equipo siempre esté unido. A pesar de que siempre voy a haber una diferencia, pero que la unidad siempre esté.
19: ¿En tu casa se reúnen en oración, hacen un culto o algo así, no?
20: Sí, ahí nos juntamos los días jueves, el que quiera ir siempre están las puertas abiertas para compartir la palabra y nos sigamos fortaleciendo en todo. Creo que lo primordial es buscarlo a él primero y lo demás vendrá por añadidura.
19: ¿Cuál es el mensaje para la gente? Se vienen tres partidos de local: Aguará, Futuro y Atlético Oriente.
20: Sí, si no me equivoco, con Aguará nos toca viajar a Santiago y los otros dos no lo tenemos de local.
19: Se cambió, ¿ah?
20: Se cambió.
19: Administrativamente, Aguará está pidiendo jugar acá en este estadio. Ah. Esto es la última información que yo tengo.
20: Me cambian los planes porque quería quedarme en Santiago, así que no, pero bueno, contento, vamos a tener cuatro fechas de local, así que tenemos que aprovechar y tratar de dejar los 12 puntos aquí en la casa y hacernos fuertes. Creo que nos estamos haciendo fuertes de local.
19: Que te vea bien,
20: dale un abrazo.
14: Ahí estuvieron las declaraciones de los protagonistas, el presidente Yuri Fernández, los jugadores, de lo que pasó el fin de semana. Juega con Aguará, Comunal Cabrero, el próximo día sábado, 5 de la tarde, el actual puntero de la tabla de posiciones. Que la revisamos de inmediato. Aguará está con 19 puntos, líder del torneo de la tercera división A. Segundo lugar, Lautaro de Wynn con 19, pero por diferencia de goles está un peldaño más abajo. Quintero con 17 puntos, Malleco con 15, Atlético Oriente con 15 puntos. Cuidado, acá está Imperial con 13 unidades y está sexto. Está fuera de la liguilla. Constitución tiene 12 puntos. Naval 11 unidades. Y acá viene Comunal Cabrero con 10 puntos en la tabla de ubicaciones. Rancagua tiene 10 puntos y está también metido un peldadito más abajo. Rodelindo Román tiene 9. Futuro tiene 8 puntos. Y los dos equipos que están con el farol rojo encendido es Chimbarongo con 8 puntos. Y Municipal Puente Alto, que tiene 7 unidades. Revisamos los resultados de inmediato de lo que fue la fecha de la tercera división A. Los resultados son... Lautaro de Wynn perdió por 2-0 frente a Deportes Rancagua. Rodelindo Román empató 1-1 frente a Chimbarongo. A Atlético Oriente le ganó por 3-2 a Municipal Puente Alto. Cabrero dio cuenta por 1-0 frente a Constitución. Quintero le ganó a Naval Talcahuano por la cuenta mínima. Imperial cayó derrotado por 3-2 frente a Malleco Unido. Y Aguará le ganó por 2-0 al equipo de Futuro. Bueno, esos fueron los resultados. ¿Cómo se juega la próxima fecha? La anticipamos. Futuro va a enfrentar a Malleco Unido. Juega el León de la Huelbuta de visita. Chimbarongo va a jugar de local frente a Imperial. Naval de local frente a Rodelinto Román. Deportes Rancagua de local frente a Quintero Unido. Municipal Puente Alto lo hará de local frente a Lautaro. Constitución de local frente a Atlético Oriente. Y Comunal Cabrero recibirá de local al equipo de Aguará, el actual puntero de la tercera división. Y el fin de semana va a ser un gran partido. Sin duda, Cabrero va a buscar el triunfo de un minuto, pensando en que tiene que derrocar al puntero, pensando en los puntos que puede alcanzar, que pueda sumar desde la parte donde está, para poder acercarse a los equipos que están más arriba. Cabrero hoy día tiene una tarea importante, considerando que tiene 3 partidos más de local. Juega frente a Guará, después juega frente a Futuro y después frente a Atlético Oriente. ¿Cómo va a terminar la primera rueda? De visita, y lo hará frente a Lautaro de Buin. Ese es el panorama para Comunal Cabrero. Se prevé lluvia para el día sábado. Esperemos que no. Esperemos que el factor climático acompañe para que la gente pueda ir al partido y nosotros podamos realizar nuestro trabajo como corresponda. Recordemos que no hay instalaciones para poder narrar desde una caseta de transmisiones y tenemos equipos electrónicos que la lluvia los puede dañar. Así es que esperemos que no llueva para el partido del día sábado frente a Aguará. Vamos con la Asociación de Fútbol Local y con esto cerramos el microespacio deportivo. El fútbol amateur dice lo siguiente: Independiente frente a Osvaldo Muñoz. La segunda fecha, primera infantil ganó por 2-0. En adulta, 0-0. Super Senior ganó por 6-1 Independiente a Osvaldo Muñoz. Dorados cayeron derrotados por 4-0. Senior, 8-0 frente a Osvaldo Muñoz. En serie de honor, 3-0. Implacable Independiente frente a Osvaldo Muñoz. Los otros partidos fueron los siguientes: el Club Deportivo Jardines del Alto frente a Las Palmas. En segunda infantil cayó derrotado el equipo de las Jardines del Alto por 7-0. Primera infantil también cayó derrotado Jardines del Alto por 4-0. Y se reivindican femeninos Deportivo Jardines del Alto 6-0 frente a Las Palmas. En primera adulta ganó por 3-0. Jardines del Alto en senior cayó derrotado frente a Las Palmas por 2-0 y en serie de honor dio cuenta el local. Jardines del Alto 2-0 frente a Las Palmas. Por venir frente a Progreso, en super senior cayó derrotado por la cuenta mínima de 1-0. En adulta, en primera adulta, cayó derrotado el equipo de Porvenir por 13-4. Ganó 4-3 el equipo de Progreso. Segunda infantil, 4-1 Porvenir a Progreso. Dorados empataron 0-0 y en senior ganó el local Porvenir por la cuenta mínima. Charrúa frente al Aromo. Primera adulta, 5-2 el equipo de Charrúa frente al Aromo. Super senior, 2-0. Segunda infantil ganó Charrúa por 5-4 y en senior empataron 3-3. Fueron los resultados de la jornada del 6 y 7 de junio, segunda fecha del fútbol amateur de la Asociación de Cabrero, de la Asociación de Fútbol Amateur de la comuna de Cabrero. Bueno, con esto, amigos, cerramos este espacio deportivo que estamos los días lunes y los días viernes para entregar la información de lo que está pasando en el acontecer deportivo local, nacional y por supuesto también internacional. Pronto se viene el Mundial, se viene este fin de semana el Mundial de Fútbol. Bueno, vamos a estar un mes metidos con el fútbol a nivel internacional, disfrutando lo que es el fútbol en México, Canadá y Estados Unidos. Y por supuesto, sin abandonar lo nuestro, lo local. Comunal Cabrero, el fin de semana, frente al puntero, frente a Aguará. necesita de usted. Necesita que vaya al estadio. Nos vemos. Que estén súper bien. Nos reencontramos. Ariel Tapia en la puesta en el aire, en la zona de mando, detrás del cristal, se despide. Hasta pronto. Gracias. Buenas noches.
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2: 20 horas, 56 minutos.
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1: 21 horas, 29 minutos.

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1: 22 horas.
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1: 22 horas, 29 minutos.

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1: 22 horas 54 minutos.
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1: 23 horas, 57 minutos.
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1: 6 de la mañana, 31 minutos.

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1: 7 de la mañana, un minuto.
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2: 7:31 a.m.
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1: 7 de la mañana, 43 minutos.
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1: 7:56 de la mañana.
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1: 8 de la mañana, 25 minutos.
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1: 8 de la mañana, 47 minutos.
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6: 9 de la mañana, 3 minutos.
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8: De la mañana con 4 minutos, hola, hola, muy pero muy buenos días, ¿cómo están? Bienvenidos a esta gran mañana de día martes 9 de junio, un día nublado, ¿cierto? Se viene agüita en las próximas horas. Mira, a mí me parece que a eso de las 12 caerían sus gotitas de lluvia, pero ya con todo a eso de las 2 de la tarde, vamos a ver qué tan cierto es, ¿eh? Porque últimamente no estoy creyendo nada en el clima, ya. Pero bueno, 9 grados a esta hora y se espera una máxima tan solo de 11 grados, así que 2 graditos más y sería la temperatura para este día martes. Pero como siempre, con mucho ánimo, al mal tiempo, buena cara, buena música, informaciones, entretención, en su matinal, el más prendido, el más alegre, el más entretenido de la comuna. Así que la bienvenida a todos quienes están ya en sintonía. 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Ya tengo mensajes tempranito. Ya conectado ahí nuestro amigo Rodrigo desde Concepción, comunicándose por supuesto a través de nuestro WhatsApp. Usted también lo puede hacer a través del +569-95-61-9712. +569-95-61-9712. A través de nuestro Facebook, Radio Creación 99.3, y a través de nuestro Instagram, @radio-creación-99.3. Muy buenos días, ¿cómo le va hoy día, martes? Un abrazo grande para todos, especialmente especial para ti, Maripaz. Póngase música bien movida porque hace mucho frío. Está heladito en Concepción, cielos nublados, creo que todavía no llueve, por lo que supe tempranito por ahí, pero yo creo que ya luego ahí caen sus gotitas de lluvia en Concepción, al parecer con viento ahí durante la tarde. Así es que se viene con tutti, al parecer, esta lluvia. Don Rodrigo, que tenga una excelente jornada. Oye, abro página de informaciones el día de hoy como para empezar como a enchufarme, ¿ah? Como plancha campo, con respecto a la información y qué sé yo. Y con lo que primero me pillo, yo dije, esto es bullying. Hoy es el día del barro loco. ¡Barro loco! ¡Oh! Es que me encanta. ¿Algún local de comida que esté ahí en sintonía se puedan auspiciar? Con... Yo les hago una mención y usted me trae un barro loco. No, mentira. Me encanta el barro loco. Muy rico, muy rico. 9 de junio se festeja el Día del Barro Loco. Tradicional sándwich de carne y queso. Que se debe su nombre al expresidente Ramón Barros Luco, ¿eh? Quien popularizó esta preparación a comienzos del siglo XX. Por eso se llama Barros Luco, por los apellidos ahí del expresidente. Y desde entonces se ha convertido en uno de los favoritos de la gastronomía chilena, con marraqueta o frica, con lo que sea, pero por favor. Oye, es que de verdad me encanta. Años que no como Barros Luco, ¿eh? Así que si usted quiere celebrarlo el día de hoy, un Barros Luco al desayuno, ¿no será mucho? No, es mucho. Para la oncecita puede ser, ¿cierto? Don Rodrigo, fíjese bien cuando me envíe mensajes. Su autocorrector hoy día me escribe cualquier cosa. Me dice que ya está chupando. Y me imagino yo que sí está chispeando en Concepción, ¿o no? Sí, ya está chupando, me dice. Es que el autocorrector puede pasarnos, pegarnos así, pero... Muy malas pasadas al escribir, así que hay que fijarse muy bien, chiquillos, cuando escriban los WhatsApp. Pero como yo soy inteligente, me di cuenta que él quiere decir que ya está chispeando en Concepción. Está cayendo su gotita de lluvia. Sí, ahora sí que sí, chispeando, ¿ves? ¿Ve? Chispeando, no chupando. Yo dije tan temprano, ¿qué le está poniendo ahí haciendo la mañana? Dije yo, ah, como una chupilca para el frío. Rodrigo. Ya, nos vamos a nuestra portada musical, 9 de la mañana con 9 minutos. Un harto ritmo, dijo don Rodrigo, ahí para pasar el frío. Aquí comienza esta gran mañana.
9: Ahora sí, los dueños del swing, para que sepa.

Jerusalema y calla la mía. Ahí estaba ese buen tema musical. Vamos de inmediato a revisar el pronóstico del tiempo. Les cuento que en Chillán el día de hoy se espera una máxima de 10 grados. Cubierto durante la mañana, lluvia con un poquito de viento y también durante la tarde y noche. Ya para mañana miércoles, mínima de 9, máxima de 12. Chubascos aislados durante la mañana, nubosidad parcial por la tarde. Y para este jueves, mínima de 3, máxima de 11 grados, nublado, variando a nubosidad parcial. Eso en Chillán y alrededores. Nos vamos de inmediato hasta Concepción. Concepción el día de hoy tendrá 13 grados de máxima, lluvia durante toda la jornada, sin viento, el viento parece que como que se calmó. Ayer aparecía con viento, el día de hoy no, solo lluvia. Para este miércoles, mínima de 8, máxima también de 13, nubosidad parcial. Y para este día jueves, nublado, variando nubosidad parcial, con mínima de 5, máxima de 12 grados. Eso en Concepción. Vamos a ver en Los Ángeles. Los Ángeles el día de hoy espera una máxima de 10 grados, cubierto y chubascos débiles, variando a lluvia intensa ahí durante la jornada, con ráfagas de viento de hasta 60 kilómetros por hora. Para este día miércoles, mínima de 7, máxima de 12, cubierto y chubascos aislados durante la mañana, variando nubosidad parcial. Y para este jueves, mínima de 3, máxima de 11, baja ahí bastante la temperatura mínima, cubierto, variando a nublado. En Los Ángeles, agüita nuevamente el día sábado por la mañana. Y en nuestra comuna, continuamos ahí con 9 grados, máxima de 11 para el día de hoy. Me aparece lluvia, unas gotitas a eso de las 12 del día, luego a eso de las 2 de la tarde en adelante. Bastante agüita, sí. Durante toda la tarde y la noche. Para este miércoles, gotitas de lluvia durante la mañana, ya luego por la tarde nublado, mínima de 4, máxima de 12 grados. Y para este día jueves, mínima de 6, máxima de 12. Con algunas gotitas de lluvia durante la tarde. El viernes me aparece lluvia durante el día, pero así como a ratitos, algo bien leve. Y el día sábado, nublado también. Domingo y lunes con solcito, pero bajan ahí bastante las temperaturas mínimas. Así que lo más terrible en agüita, el día de hoy, martes. Miércoles le iba a decir, ya, íbamos tan bien, dijo. No, día martes. No te cases ni te embarques. Ahí estaba el pronóstico del tiempo. Nos vamos a ir a una pausa comercial. A la vuelta les cuento sobre un masivo allanamiento que deja 4 detenidos vinculados a la resistencia mapuche lafkenche en Cañete. Y también les voy a contar que presidente Kast respalda embargos a deudores del CAE y afirma que tuvieron oportunidades de ponerse al día. Eso lo revisamos a la vuelta de nuestra primera pausa comercial.

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4: 9 de la mañana. 32 minutos.
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1: Estoy riendo unos mensajes. Saludo para nuestro amigo Juan, que está en sintonía y desde Cerro Negro. Me dice: buen día, señorita Maripaz. Estaba sirviendo un barro luco que desapareció tanto rato. Ojalá. Estoy aquí con mi pancito con mantequilla, pero todavía no me lo como. Estaba el teléfono. Ojalá me lo estaba comiendo un barro luco. Y, oh, rico, de verdad. Celebrando este día del barro luco. Juan, que tenga una excelente jornada. Me echan de menos cuando me desaparezco. Ay, los tengo cachaditos, cachaditos. O si no, me empiezan a preguntar, ¿le pasó algo? ¿Qué pasó? ¿Que por qué no sale el aire? ¿Ah? Me extrañan, eso yo lo sé. No, si estaba ocupadita ahí al teléfono, Juan, por eso es que me desaparecí un ratito. Pero ya estamos de vuelta para allá comenzar a revisar informaciones. Que tenga una bella jornada. Oye, me envían por acá, me etiquetan en una publicación de hace unos segundos. Tránsito lento desde el sector El Retén hasta el enlace Nahuel Buta por traslado de cargas sobredimensionadas. Transitar con precaución. Si usted va a viajar al sur y respetar, manejar con precaución y respetar también las normas del tránsito. Están en Ruta 5 Sur trabajando, fiscalización Ruta 5, dice por acá. Nuestro amigo Claudio ahí, auditor también de la radio, ¿cierto? Nos etiqueta para que demos la información. Tránsito lento, entonces, desde el sector El Retén hasta el enlace Nahuel Buta por traslado de cargas sobredimensionadas. Si usted va a viajar al sur, va en camino o va a salir para allá, hacia el sur, transitar con precaución y respetar las normas del tránsito. Así que muchas gracias por la información, Claudio. Que no te quiero. Ya, nos vamos de inmediato a la información que tengo por acá. Aquí está. Bueno, contarles que el presidente José Antonio Kast se refirió el día de ayer lunes a los embargos de cuentas bancarias aplicados por la Tesorería General de la República a deudores del crédito con aval del Estado CAE, quienes acusan que el organismo de cobranza dejó sus cuentas en cero. Durante el punto de prensa en Tocopilla, el mandatario ejemplificó su postura con el grupo de niños de un coro que se presentó durante su asistencia en la ciudad. Estos niños necesitan un futuro y ese futuro requiere recursos. Y aquella persona que solicitó un préstamo y no lo devolvió, pudiendo hacerlo, bueno, que piense en estos niños, así agregó. El jefe de Estado sostuvo que se entregaron oportunidades previas a los deudores. ¿Se dieron oportunidades? Sí. Se dieron oportunidades a las personas con altos ingresos. Se les dio para que se pusieran al día. A los que tienen ingresos medios también. A los que se les dijo que vengan a hacer un convenio, recalcó. Respecto a las acusaciones de los deudores afectados, Kast planteó que veamos a aquellas personas que se les embargó todo, si se acercaron alguna vez a la tesorería o no, si sabían o no que tenían una deuda o si escucharon los mensajes políticos, y por eso siempre hablo de la responsabilidad, porque una cosa es el mensaje que pueda mandar alguien desde la política, pero cada uno es responsable de sus propios actos. Asimismo, el mandatario vinculó el impago con el progreso nacional. Si yo tenía los recursos, o si no pagué lo que debía, eso afecta al desarrollo y progreso de la nación. Si es que es un crédito que dio el Estado en base a los impuestos que recaudó, vas a tener que optar por dar educación superior o dar educación en primera infancia, se acusó. Kast añadió una reflexión, dijo que se hizo una opción y claro, se optó por la educación superior porque había que potenciar nuestro capital humano, pero quizá desprotegimos a los más pequeños no dando los recursos necesarios. Eso también requiere una reflexión. En esa línea, el jefe de Estado desestimó las acusaciones de falta de humanidad en contra del gobierno por no respetar la legislación vigente para efectuar los cobros asociados al CAE. Del mismo modo, Kast cuestionó la magnitud de los casos difundidos en redes sociales. Se les dio una oportunidad, no se tomó en muchos de los casos que se mencionan. Habría que dimensionar también cuántos son, porque una cosa es lo que se ve en redes sociales y otra son las personas que van a llegar a las oficinas para ver que se resuelva caso a caso y se busque una renegociación de la deuda que es real. Así cerró al respecto. El mandatario insistió en que los deudores deben acercarse a la tesorería para resolver su situación y señaló la necesidad de dimensionar el universo real de afectados más allá de lo que circula en plataformas digitales. El presidente respalda los embargos a deudores del CAE y afirma que tuvieron oportunidades de ponerse al día. Esto con respecto, ¿cierto?, a los embargos que ya comenzaron a efectuarse. Saludo para nuestra amiga Sol de Hola por aquí escuchándola ya. Atendí ya a mis pavos, perros, gatos, aquí ahora escuchándola. Ya atendió ahí a sus animalitos y Sol de, les dio comidita, desayuno tempranito, ¿cierto? Que tenga un lindo día, Sol de. Nos vamos a ir a la música. 10 minutos nos separan ya de las 10 de la mañana. A la vuelta les cuento sobre ley anti-encapuchados. Comisión de Seguridad aprueba sancionar a quienes se cubren el rostro en reuniones públicas.

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3: 10 de la mañana, un minuto.
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1: Que sigue después. Ahí estaba Zúmbale Primo. Oye, me dicen que en Concepción ya se largó la agüita, así que luego ya llegan las gotitas de lluvia por acá, por estos lados. Y recordarles que todavía usted tiene tiempo de comprar numeritos de rifa ahí para la pequeña Javiera, a beneficio de la salud de la pequeña Javiera. Su apoyo y solidaridad hacen la diferencia. 1,000 pesitos. No tenemos nueva fecha ahí. Voy a consultar a la mamita de Javiera a nueva fecha donde se va a tirar esta rifa. La verdad es que se vendieron muy, muy poquitos números. Por eso es que se está dando un poquito más de tiempo. Si usted quiere comprar numeritos de rifa para Javiera, para esta rifa solidaria, se puede comunicar con nosotros. Yo tengo rifa acá para vender numeritos, así que ayudemos ahí a la pequeña Javiera. Por acá está nuestra amiga Evelyn. Saludos, lindo martes. Acá estoy escuchando música de la mejor radio. Saludos a mi madre, que se cuide mucho. Ahí está Isolde, pegadita a la radio también. Evelyn, que tengas un bello día. Saludos para Gonzalo, ahí que está en sintonía. Lindo día para la locutora más hermosa de todo Chile. ¡Ah, ella será! ¿Será? Saludos, Gonzalo, que tengas un lindo día también. Ahora sí que sí, vamos con más informaciones. Contarles que 4 personas detenidas terminó un masivo allanamiento desarrollado en la comuna de Cañete, región del Biobío. Los arrestados estarían vinculados a la resistencia mapuche Lafkenche. Este procedimiento estuvo a cargo de la Policía de Investigaciones PDI en el marco de una indagatoria por un ataque incendiario registrado en septiembre del 2020 en Laguna de Collao. Laguna de Yoncao, donde un joven de 20 años fue asesinado. Por este atentado, donde además resultaron 3 viviendas destruidas, 2 sujetos fueron sentenciados a 28 años de cárcel. La indagatoria siguió su curso y además esta madrugada se concretaron allanamientos en diferentes domicilios de la zona sur de Cañete, donde se capturó a otros 4 presuntos implicados. Entre los arrestados hay uno que además tendría participación en otro atentado en el sector de Los Ríos, en la comuna de Los Álamos, y que fue adjudicado por la resistencia mapuche Lafkenche. Una cámara de vigilancia de un camión captó al sujeto portando un fusil. En esa oportunidad, varios vehículos forestales fueron quemados. A los otros 3 detenidos también se les atribuye participación en hechos de violencia registrados en la provincia de Arauco. Los 4 imputados deberían pasar esta jornada a control de detención y formalización de cargos en el juzgado de garantía de Cañete. Masivo allanamiento entonces deja 4 detenidos vinculados a la resistencia mapuche Lafkenche en

Rosana Blanco, ¿quién es la ejecutiva de Banco Estado vinculada con el Tren de Aragua? Vamos con más detalles de esta información entregada también el día de ayer. Nuevos antecedentes fueron revelados sobre cómo el Tren de Aragua, usando cómplices en la banca formal, logró manipular grandes sumas de dinero con el fin de no levantar sospechas y recaudar sus ganancias, todo ello en el marco de la Operación Tokio. La Fiscalía detalló que este brazo económico y armado de la agrupación logró lavar más de 75 mil millones de pesos en 3 años, para lo cual el trabajo de ejecutivos bancarios fue clave. Héctor Barros, fiscal regional metropolitano, explicó en breve la forma de operar, considerando que todos estos montos son obtenidos por medios de extorsiones, tráfico, explotación sexual y otros delitos. Estos dineros van a parar finalmente de estas extorsiones y son entregados, en este caso, a 4 cuentas corrientes. Estas personas las devuelven a distintos sujetos, quienes son los que recaudan y tratan de hacer una maniobra tendiente a que se pierda la trazabilidad del dinero, así aseveró. Las alertas surgieron cuando entre estos protagonistas empezaron a aparecer ejecutivos de bancos. Una de las cuentas señaladas por Barros corresponde a José Carlos Pérez Asensio, ejecutivo venezolano del Banco Santander, cuyo caso remeció al sistema bancario al estar infiltrado en favor de la agrupación criminal. Sin embargo, el paso de los días reveló que Pérez no era el único. El Banco de Estado confirmó que una de sus funcionarias externas también fue apuntada. Rosa Magdalena Blanco Blanco es una venezolana, también de 45 años, que también está dentro de la red criminal. Antecedentes de la indagatoria sostienen que Blanco tiene antecedentes por contrabando de automóviles y sería pareja de uno de los líderes de la agrupación. ¿Qué me decís? Bueno, cabe señalar que Banco Estado, mediante una declaración, sostuvo que la persona formalizada cumplía funciones como parte de los servicios contratados a un proveedor externo para desempeñar labores de apoyo entre enero del 2023 y junio del 2026. Banco Estado bloqueó todas sus credenciales y accesos al sistema, impidiendo cualquier operación adicional desde su perfil. Tenía antecedentes también por contrabando de automóviles y sería pareja de uno de los líderes de la agrupación. Y aquí está la fotografía de este personaje, de esta chiquilla, oye. Bueno, ahí está. La ejecutiva de Banco Estado vinculada con el Tren de Aragua. Ya, nos vamos a la música, 10 de la mañana con 10 minutos. Oye, ¿saben qué? Ando como con síntomas y como que me quiero resfriar, dicen por ahí. Así que le vamos a poner atajo al tiro, ¿no? Nada de cosas. Un tapsín caliente, tapsín día, tapsín noche y listo, estamos como lechuga. Nos vamos a escuchar de inmediato a Luis Fonsi. Hoy el otro día vi un video de donde hablaba a su ex esposa, que es una actriz, no recuerdo el nombre, y hablaba ahí del divorcio junto a Luis Fonsi. Y esta canción, dicen que después que se divorciaron y todo, esta canción se la hizo a ella. Me cae mal Luis Fonsi, no me gusta. ¿Cómo dedicarle esta canción a su ex? Si él se quiso divorciar, ¿qué onda? ¿Qué onda? Esto se llama Pasa la Página, Luis Fonsi, en esta gran mañana.

10 de la mañana ya con 18 minutos. Oye, con Juanito estamos pelando ahí a Luis Fonsi. A Juanito también le cae mal Luis Fonsi. Es que la verdad a mí nunca me ha gustado ni él, ni sus canciones, ni su voz, fíjate. ¿Qué será eso? No sé. Pero después que vi el video y de su... Sí, Juanito ahí me cuenta. Adamaris López era la esposa ahí de Luis Fonsi. Actriz, por lo demás. Si usted la googlea, ahí va a saber de quién estamos hablando. ¿Eh? La verdad es que nunca fue de mí. ¿Qué será eso? Si a mí él no me ha hecho nada, que me va a caer mal, pero no sé. Pasa, pasa que de repente, aunque no conozcamos a alguien, como que, no sé, las vibras serán intuición. Ah, intuición femenina. Oye, me encontré con esta información en desarrollo. Allanan sucursal de Banco Estado, ¿ah? Tras revelarse vínculo de ejecutiva con el Tren de Aragua. Bueno, ya revisamos recién esa información, pero noticia en desarrollo por acá. Fiscalía Sur y la PDI realizan un nuevo allanamiento en dependencias bancarias, esta vez en una sucursal de Banco Estado. Todo esto en medio de la investigación por el multimillonario lavado de activos realizado por el Tren de Aragua en Chile, la denominada Operación Tokio. Y aparece más detalle de la información que ya antes habíamos mencionado. Oye, luego les voy a contar sobre este ex sacerdote de Providencia ante eventual denuncia de víctima. Estoy leyendo ahí en interno, o sea, la dejaremos de loquita, un escándalo y después avanzamos. El chat de ex sacerdote de Providencia ante eventual denuncia de su víctima. Eso lo vamos a revisar a la vuelta de la pausa. Y también revisamos entonces en un ratito más lo que es la ley anti-encapuchados, que aprueba sancionar a quienes se cubran el rostro en reuniones públicas. Nos vamos a la música, escuchamos a Jesse Joy,

0: Vamos.
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5: 10 de la mañana, 30 minutos.

Ahí estaba, suena el dembow. Joey Montana, es Sebastián Yatra. 10:33 a.m. Hoy te escucharon esto de que la senadora, ¿dónde está? Camila Flores acusó a su ex marido sobre la filtración de unas fotos íntimas. Ya, pues, con respecto a eso, contarles que la ex candidata presidencial Evelyn Matthei condenó la filtración de fotografías íntimas de la senadora Camila Flores. La ex alcaldesa de Providencia se refirió al hecho a través de su cuenta en la red social X. En esa línea, Matthei calificó la situación como inaceptable. Esto es inaceptable, toda mi condena a este acto tan vil y miserable, así escribió la ex candidata en su publicación. La reacción de Matthei ocurrió luego de que la parlamentaria de Renovación Nacional denunciara públicamente la divulgación de las imágenes. Flores apuntó a responsabilidades contra su ex marido, Percy Marín, y contra otras personas que habrían participado en esa filtración. La senadora Flores sostuvo que espera que los hechos sean investigados. Además, defendió su derecho a rehacer su vida tras el término de una relación. Estaba despechado el hombre. No, ¿por qué lo menciono? Porque por acá me encontré también, publicado ahí el día de ayer, ¿es delito? ¿Cuáles son las sanciones por difundir fotos íntimas en redes sociales? Bueno, la difusión de fotos íntimas que hoy afecta a la senadora Camila Flores, ¿cierto?, trajo a colación la Ley Integral contra la Violencia hacia las Mujeres, que ampara a todas aquellas víctimas de este delito y también de otros tipos de violencia. En horas del día de ayer, de la tarde de ayer, la ex ministra de la Mujer y de Equidad de Género, Antonia Orellana, repudió la difusión no consentida de imágenes íntimas de la senadora de Renovación Nacional. En una publicación de X, la ex ministra indicó que, en efecto, el hecho se trata de un delito de acuerdo a la ley, promulgada en junio del 2024 bajo el gobierno del expresidente Gabriel Boric. Miles de mujeres lo sufren, ocupemos la ley y detengamos en forma amplia esta nueva manifestación de violencia, se escribió en la plataforma. La ley número 21.675, denominada Ley Integral, busca prevenir, sancionar y erradicar la violencia contra las mujeres en razón de su género. En ese sentido, la ley define 9 formas de violencia en las que se incluye la difusión de fotos íntimas sin consentimiento. Primero está la violencia simbólica. De acuerdo a lo estipulado, toda comunicación o difusión de mensajes, textos, sonidos o imágenes en cualquier medio de comunicación o plataforma cuyo objeto sea naturalizar estereotipos que afecten su dignidad, justificar o naturalizar relaciones de subordinación, desigualdad o discriminación contra la mujer que le produzcan afectación o menoscabo, significa un delito. En ningún caso este concepto autorizará para ejecutar acciones que supongan impedir o restringir la producción y creación literaria, artística, científica y técnica o su difusión, o menoscabar la libertad de expresión. Sanciones para mostrar o exhibir imágenes íntimas sin autorización. Sobre las sanciones por la exhibición o difusión de estas imágenes sin consentimiento, estas se dividen según la gravedad de la acción realizada. Exhibición de registros íntimos. La persona que exhiba sin autorización expresa imágenes o sonidos que representen una acción sexual que involucre a una persona o imágenes íntimas de connotación sexual, independientemente de cómo se hayan obtenido, será sancionado con la pena de prisión y una multa de 5 a 10 unidades tributarias mensuales. Si el registro es enviado, difundido o publicado, la sanción es mayor, imponiéndose la pena de presidio menor en su grado mínimo y una multa de 11 a 20 UTM. La ley integral también define otras 8 formas de violencia, entre ellas la física, psicológica, sexual, económica, institucional, política, gineco-obstétrica y violencia en el trabajo. Además, promueve la educación no sexista en establecimientos educativos y reconoce como violencia de género aquella ejercida contra niños, niñas y adolescentes con el objeto de dañar a sus madres o cuidadoras. Asimismo, incluye las relaciones de pololeo como violencia intrafamiliar e instruye la coordinación entre instituciones para impulsar y mejorar las políticas de prevención y abordaje de la violencia de género. Así que para que usted lo sepa, sí es delito publicar imágenes íntimas sin consentimiento. Y sí tiene delito, ¿eh? Esas son las sanciones ahí por difundir entonces imágenes. Esto con respecto a la Ley Integral contra la Violencia hacia las Mujeres. Nos vamos a la música de inmediato.
escuchamos de inmediato a María Becerra y a estas Siete Vidas, como los gatos. Siete Vidas.

Me busques, ahí estaba María José Quintanilla. Bueno, vamos con esta ley anti-encapuchados. La norma busca castigar con cárcel a quienes oculten su identidad, dice por acá, donde la Comisión de Seguridad Ciudadana de la Cámara de Diputadas y Diputados aprobó, en general, un proyecto de ley entonces presentado por el diputado del Partido de la Gente, Javier Olivares, que busca sancionar con cárcel a quienes se encapuchen o cubren su rostro en reuniones públicas. La norma busca tipificar el delito de ocultamiento de identidad en el contexto de eventos masivos y desórdenes públicos. La propuesta establece algunas excepciones para quienes cubren su rostro por motivos de salud, religiosos o condiciones debidamente justificadas. El que en contexto de reuniones en lugares de uso público hiciere uso de capuchas, pañuelos, máscaras, maquillaje y otros elementos que cubran u oculten o simulen su identidad, de manera que se impida o dificulte la identificación por parte de la autoridad, será castigado con la pena de presidio menor en su grado mínimo. Así dice el proyecto. No incurrirán en la pena señalada a quienes utilicen los elementos descritos por razones de salud, culto religioso o condiciones debidamente justificadas. Bueno, el proyecto también busca que sea un agravante el hecho de cubrir el rostro en el caso de la comisión de un delito. Si el imputado fuere sorprendido en la comisión de un crimen o simple delito en el contexto de eventos masivos o reuniones en lugares de uso público, utilizando los elementos descritos en el inciso primero para ocultar o dificultar su identidad, se aplicará la pena asignada al delito respectivo, aumentada en su grado. Así detalla la norma. Con 7 votos a favor y 4 en contra fue aprobado este proyecto en la Comisión de Seguridad Ciudadana. Durante la discusión, sin embargo, algunas instituciones manifestaron sus reparos a la idea. El director nacional de Orden y Seguridad de Carabineros, general Rodrigo Espinosa, precisó que si bien se valora el interés por controlar el actuar de los encapuchados, el texto no entrega certeza jurídica. Además, consideró que resulta muy amplia la definición de lugar público. En tanto, la defensora nacional Verónica Encina estimó que la iniciativa no establece con claridad cuál es el bien jurídico protegido. Sostuvo que el proyecto representa un problema de aplicación sistemática del derecho junto a una vulneración de derechos fundamentales, según recoge el sitio web de la Cámara. Una impresión similar expresó el jefe de protección del Instituto Nacional de Derechos Humanos, Sebastián Cabezas. Sostuvo que la norma pone varios derechos en juego, al tiempo que afecta el principio de proporcionalidad y la tipificación de conductas. Ahí tenía que haber un pero entre medio, ¿para qué? Pero bueno, ahí está la información. La ley anti-encapuchados, la Comisión de Seguridad aprobó entonces sancionar a quienes se cubren el rostro en reuniones públicas.

nos vamos a ir a la música de inmediato. Vamos a escuchar este buen tema musical junto donde lo dejé. Acá está. Cristian Castro. Lloviendo estrellas. ¿Llueve o no llueve? No llueve todavía. Ya, un ratito más ahí caerían sus gotitas de lluvia. Vamos con este buen tema musical.

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2: En la 99.3 te indicamos la hora.
3: 11 de la mañana.
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1: Once de la mañana, ya con 5 minutos, están cayendo las primeras gotitas de lluvia en nuestra comuna. Algo muy, muy leve, muy suavecito, pero gotitas de lluvia al fin, ¿no? Así es que ahí está. Saludos para nuestra amiga María Isabel desde Pulpería. Buenos días, Maripaz. Aquí ya está lloviendo. Me gustaría escuchar después de ti, de Karol G. Que tengas un lindo día. Un lindo día también para usted. Después de ti, lo vamos a escuchar un poquito antes de la pausa porque es más lentita ya. Un abracito, que esté muy bien, cuídese. Continuamos con informaciones. Bueno, vamos a revisar lo que es este el chat de ex sacerdote de Providencia ante eventual denuncia de víctima. Así es, una nueva testigo respaldó las acusaciones contra Francisco Salvador. Además, una conversación muestra al ex sacerdote refiriéndose a una eventual denuncia, asegurando que me gustan los riesgos, soy un jugador y eso es vivir. Las denuncias contra el ex sacerdote ortodoxo Francisco Salvador continúan sumando nuevos antecedentes. Luego de que este domingo Reportajes Tele13 revelara acusaciones por insinuaciones sexuales reiteradas, conductas obsesivas y apremios físicos contra mujeres de la comunidad religiosa. Durante las últimas horas aparecieron nuevos testimonios que respaldan parte de los hechos investigados y denuncian presuntos abusos y malos tratos al interior de la iglesia. La nueva denunciante, a quien se identificará como Camila, para resguardar su identidad, afirmó que conoció de cerca episodios que hoy forman parte de las acusaciones contra el religioso que lideró durante 26 años la parroquia Santísima Virgen María de Providencia. Me impactó mucho la situación de una de las chicas que trabaja ahí en la iglesia. El acoso sexual, los mensajes, lo mucho que le insistía, fue súper triste porque él la conoce desde que era muy chica, así relató. Según explicó, decidió alejarse de la iglesia Santísima Virgen María a comienzo de este año, tras observar conductas que consideró impropias. Una iba notando cómo se pasaba mucho rato encerrado con una feligresa, así señaló. Mientras se siguen sumando versiones contra el religioso, el entorno de Francisco Salvador rechaza las acusaciones. En una declaración incorporada al expediente eclesiástico, su esposa sostuvo que los hechos denunciados no son efectivos. Declaró nuevamente que la acusación sobre supuesto adulterio con escándalo es total y absolutamente falsa, al igual que las insinuaciones sexuales, así como también el trato despectivo y abusivo de la comunidad, así afirmó. Sin embargo, entre los sacerdotes reunidos por la investigación interna, aparecen conversaciones del ex sacerdote. En una de ellas aborda la posibilidad de enfrentar una denuncia relacionada con estos hechos. Según los registros, tras ser advertido de que una mujer podría exhibir mensajes como respaldo de sus acusaciones, respondió: no me pone nervioso, la dejaremos de loquita, mostrará mensajes. Y la mujer testigo le dice: está mal esa niña. El sacerdote dice: diremos que son falsos y ya. La mujer le dice: ¿y qué va a hacer si sale su número? Y él responde: un escándalo y después avanzamos. La investigación también recoge testimonios que apuntan a presuntos intentos de contactar a denunciantes durante el proceso disciplinario, ya sea mediante ofrecimientos económicos o advertencias sobre eventuales acciones judiciales. Entonces el sacerdote dice: ¿se van o me sacan? O lo que sea, soy feliz. Me gustan los riesgos. Soy un jugador y eso es vivir. La defensa del ex sacerdote descarta estas acusaciones. Su abogado, Simón Parada, aseguró que los cuestionamientos carecen de fundamento y apuntó contra quienes participaron de la investigación interna. En derecha, es derechamente una tontera. ¿Por qué? Porque si uno analiza la carpeta, los que han desplegado medidas para frustrar el proceso investigativo han sido la parte acusadora y los miembros del Consejo Disciplinario, se afirmó. Actualmente, Francisco Salvador tiene prohibido acercarse por 10 años a la parroquia que lideró durante más de 2 décadas en Providencia. Mientras la defensa presentó una apelación contra la sanción canónica, los antecedentes del caso ya fueron remitidos a la Fiscalía de Género Oriente, que inició las primeras diligencias y comenzó a tomar contacto con las presuntas víctimas. Ahí está, la dejaremos de loquita, un escándalo y después avanzamos. El chat del ex sacerdote de Providencia ante eventual denuncia de su víctima. 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

Ahí estaba Ráfaga, Flor Álvarez. Otra oportunidad. 11 de la mañana con 16 minutos. Hoy me encontré con esta información, contarles que más de 6 mil millones de pesos se estimó la evasión de impuestos tras la caída de una banda criminal acusada de dedicarse a la comercialización ilegal de productos del mar, información que entregó el Servicio de Impuestos Internos. Esto en el marco de la detención de más de 50 personas en un operativo encabezado por la PDI de Valdivia a raíz de una investigación que comenzó el año 2024 y que apunta a una asociación criminal vinculada al transporte, compra y venta ilegal de pescados, principalmente salmón y merluza. Bueno, entre los sujetos capturados se encuentran tres carabineros, un ex funcionario del Cernapesca y un funcionario de la Municipalidad de Valdivia, quienes junto a los demás detenidos deberán enfrentar este martes la audiencia de control de detención. Durante la vocería efectuada por las autoridades en el cuartel de la PDI, el director regional del Servicio de Impuestos Internos, Hugo Brito, entregó una estimación de los impuestos que habrían evadido esta red criminal. Tratamos de aportar en todo lo que fue la trazabilidad comercial y contable de este ilícito. En este sentido, nos encontramos trabajando hace más de un año y medio en este caso. Son actividades ilegales que no tributaban. Nosotros presentamos una denuncia de alrededor de más de 6 mil millones de pesos. Son millones que se evaden y que el Estado deja de recibir. El Seremi de Seguridad, Juan Agustín Meléndez, confirmó que el gobierno evalúa sumarse a las acciones judiciales. Hasta ahora, Carabineros no se ha referido a las condiciones de los funcionarios detenidos, mientras que la Municipalidad de Valdivia confirmó el inicio de un sumario para determinar las eventuales responsabilidades administrativas, recalcando que no aceptarán conductas impropias, exigiendo altos estándares de transparencia y probidad. Los 54 detenidos serán presentados ante el Juzgado de Garantía de Valdivia. 54 detenidos, ¿eh? Por pertenecer a esta red de venta ilegal de productos del mar que habría evadido más de 6 mil millones de pesos en impuestos. Nos vamos a ir a la música, vamos a escuchar a Nico Ruiz y su último éxito. Y luego escuchamos a Karol G, para nuestra amiga María Isabela, que nos escucha desde Pulpería. Oye, antes de que siga avanzando la hora, les cuento, yo hoy día me voy un poquito más temprano, ¿ya? Sí, a las 2:30 me despido porque tengo que hacer ahí un trámite personal. Así que 2:30 ahí, pero los voy a dejar, por supuesto, con excelentes temas musicales ahí antes de que lleguen las noticias ahí junto a Radio Cooperativa, ¿ya? Para que no se asombre, y si un cuarto para la una no me escucha por ahí, es porque me fui un poquito antes. Ya tengo permiso de mi jefecita, así que no me digan nada. Escuchamos al Nico Ruiz, La Perdí.

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5: 11 de la mañana, 30 minutos.
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Esa gatita tiene miedo. Ay, tiene miedo. Ahí estaba Cani García, esa gatita. Continuamos con informaciones en este día martes 9 de junio. Continúa ahí esas chispitas muy débiles, muy débiles. Que no es capaz que sea eso y nada más. Oye, más el boche que meten con que el viento y que no sé qué. Lluvias intensas. Vamos a ver qué pasa con esta lluvia el día de hoy. Oye, contarles que una protesta que incluyó la quema de elementos en la calzada y la interrupción del tránsito se registró durante la mañana de este martes en Avenida Las Industrias, a la altura del cruce El Molino, en Los Ángeles. Si bien durante las primeras horas de la jornada no se conocían las razones detrás de la movilización, posteriormente surgieron antecedentes que permitieron esclarecer el origen de la manifestación. De acuerdo con información confirmada por familiares a Diario La Tribuna, la acción estuvo relacionada con el accidente de tránsito ocurrido el pasado 12 de mayo en la intersección de Avenida Las Industrias con el cruce El Molino, hecho que terminó con la vida de los primos Jairo Vallejos Sandoval y Yamil Almendras Romero, ambos de 23 años. En registros compartidos se observan carteles con mensajes alusivos, además de una barricada encendida en la vía. Por acá dice también hay que familiares de Jairo Vallejo Sandoval y Yamil Almendras confirmaron que la manifestación registrada durante la mañana en el sector de El Molino buscaba exigir justicia por el siniestro vial que terminó con la vida de ambos jóvenes. Han habido bastantes accidentes últimamente en Los Ángeles, lo que es Avenida Las Industrias, ¿ah? Me acuerdo que días atrás también avisábamos de que si usted iba hacia Los Ángeles, que estaba el tránsito detenido, hubo una colisión, como me acuerdo, como de 3 o 4 vehículos, luego que había una camioneta así tipo camión de estos chiquititos también involucrado en accidente, este accidente donde fallecieron estos jóvenes. Hartos accidentes, ¿ah? Las razones, bueno, no las sabemos. Cambiamos de tema, contarles que este martes la ministra de Salud, May Chomalí, abordó los recortes presupuestarios y aseguró que, si bien habrá una disminución respecto de lo proyectado para el 2026, el monto seguirá siendo superior al entregado durante el 2025. En ese contexto, llamó a los recintos de salud a ordenar sus gastos y hacer mejores compras. En conversación con Radio Agricultura, la secretaria de Estado explicó que el ajuste responde a lo previsto inicialmente para este año 2026, aunque aclaró que los recursos continúan siendo mayores a los del año anterior. Como he dicho muchas veces, a nadie le gusta que le disminuyan el presupuesto. O sea, si a ti te dicen, mira, el 2025 yo te doy 100 y el próximo año te doy 105,7, yo de alguna forma cuento que tengo 105,7. Pero al empezar este gobierno, dadas las condiciones en las que se encontraron las cajas fiscales, no van a ser 105,7, sino que van a ser 103, algo. O sea, un 2,5 menos. Pero siempre es un presupuesto superior al del año anterior. Bueno, en esa misma línea agregó que el aumento es inferior, no es que sea un recorte en relación a lo que ocurría el año pasado, por lo tanto hay un aumento de presupuesto. Asimismo, señaló que lo que está solicitando los hospitales es mejorar la administración de sus recursos y la gestión de personal. En ese sentido, la ministra también llamó un llamado a gastar menos en relación a los recursos disponibles. Hay una disminución del presupuesto de lo que tú puedes gastar en relación a lo que se dijo inicialmente el año 2026, pero lo que nosotros les estamos pidiendo es que si yo te di más presupuesto, por favor, no aumentes tu gasto, tratar de gastar menos, así sostuvo. Finalmente, tras ser consultada por las situaciones críticas que podrían enfrentar hospitales, recintos de salud en distintas zonas del país debido al presupuesto, indicó que eso se va a volver a dar este año, pero nosotros entendemos que con menor urgencia que este año porque tienen más presupuesto de gasto. Ministra Chomalí llama a recintos de salud a ordenar gasto y hacer mejores compras por recorte.

María, 11 de la mañana con 45 minutos. Ahí escuchamos a Marc Anthony. 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Oye, la vuelta de la pausa es bastante extensa la información, así que la vamos a revisar a la vuelta de la pausa. Les voy a contar que hospital, empleo y conectividad. Las prioridades que plantea el gobernador regional Sergio Yacamán. En entrevista en Radio San Cristóbal, el gobernador abordó la necesidad de avanzar en definiciones sobre iniciativas de larga data, entre ellas el futuro de la infraestructura hospitalaria para Los Ángeles. Además, se refirió a seguridad pública, integración con Neuquén, desarrollo económico y su visión sobre la administración del presidente José Antonio Kast. Y nos vamos con una solicitud musical. Me pidieron a doctor Bélido, ¿se pronuncia o no? ¿O Bélido? Sí, no sé. Saludos ahí para nuestro amigo Marco. Ella no volverá, es lo que escuchamos de inmediato en este retro matinal. Les iba a decir, la gran mañana, la gran mañana.

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5: 12 horas, 3 minutos.
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Salucita dijo. Así fue. Salud. Ahí estaba Francisca Valenzuela. Está lloviendo un poquito más intenso ya en nuestra comuna. Así es, 12 del día con 7 minutos. Y nos vamos con esta información. Antes mencionaba, contarles que el futuro Hospital de Los Ángeles, la integración con la provincia argentina de Neuquén, las inversiones en seguridad y las proyecciones económicas para el Biobío fueron parte de los temas abordados por el gobernador regional Sergio Yacamán durante su visita a la capital provincial. En Radio San Cristóbal, la autoridad regional planteó su visión respecto de algunos de los principales desafíos que enfrenta la región y detalló iniciativas impulsadas por el gobierno regional en distintas áreas. Asimismo, se refirió a su visión sobre la administración del presidente José Antonio Kast y al impacto que podrían tener proyectos de inversión como el anunciado por Aceros ASA en las instalaciones de Huachipato. El gobernador, una de las principales discusiones pendientes de la provincia sigue siendo el futuro del Hospital de Los Ángeles. ¿Cuál es su propuesta para destrabar el proyecto? Me aburrí de los proyectos que llevan 15, 20, 25 años que la gente escucha y que terminan siendo una eterna promesa de campaña. ¿Cuántas veces hemos hablado de que el hospital se va a hacer acá o en otro terreno? Yo creo que la respuesta es más piso hacia arriba y dejar la capilla como está. Si se quiere trabajar sobre la capilla o no, eso tienen que resolverlo desde el servicio de salud. Lo que a mí me molesta, dijo, es que le vendemos la pescada a la gente de que vamos a resolver el problema del hospital. Nos pasamos hablando y no hacemos nada. Hay que tomar decisiones y buscar lo que permita resolver este desafío lo más rápido posible. Una de las principales interrogantes respecto de esta presencia de la capilla declarada Monumento Histórico Nacional, ¿cómo compatibilizar ambas cosas? ¿Se puede contribuir arriba y dejar la capilla tal como está? Probablemente se va a perder un par de metros, pero se respeta la capilla. Si existe esa voluntad, se puede hacer. Ahora, ¿se podría hacer otra cosa? Sí, pero eso depende también de las voluntades que existan acá. Yo no puedo, como gobernador, venir a imponer una decisión. Lo que quiero decir es que nos pongamos de acuerdo, hagamos la pega y no nos engrupamos más. ¿Por qué me molesto? ¿Por qué molesto debe ser una persona que le diga esto, que le diga a una persona durante años y que finalmente nunca se cumpla? Otra pregunta que se le hizo fue, ¿qué le ha planteado el Ministerio de Salud respecto a esta iniciativa? Yo estuve con la ministra de Salud hace un par de meses y le pedí que tomara una decisión. Le dije, por favor, tomen una decisión y nosotros vamos a apoyar, porque la ciudad de Los Ángeles y la provincia del Biobío requieren un hospital que tenga inversión. Nosotros estamos dispuestos a financiar mejoras en la urgencia. Este proyecto está listo, está con el director del Servicio de Salud y próximamente irá al Consejo Regional para su votación. Estoy convencido de que los consejeros la van a aprobar porque todos conocemos la situación que enfrenta la urgencia. En otro tema, esta semana participará en un encuentro binacional con autoridades de Neuquén. ¿Qué importancia tiene para la región fortalecer esa relación? A lo que contestó que la relación con Neuquén es una conversación que lleva años. El año pasado invitamos al gobernador de Neuquén a un encuentro binacional con gobernadores desde Maule hasta Los Lagos para mostrar el potencial de este vínculo. Lo que va a ocurrir ahora es muy relevante porque estarán presentes los cancilleres de Chile y Argentina, los ministros de Economía de ambos países y los ministros de Energía. La idea es construir una agenda conjunta con acciones concretas. Una de ellas es potenciar el paso Pichachén y facilitar la integración entre ambos territorios. Además, existe una conversación que ya viene desarrollándose sobre cómo potenciar la exportación del gas y del petróleo de Neuquén a través de los puertos del Biobío. Ahí, el ministro de Energía, el ministro de Obras Públicas y también Ferrocarriles tienen mucho que aportar. La seguridad sigue apareciendo entre las principales preocupaciones de la ciudadanía. ¿Dónde está poniendo el foco el gobierno regional? A lo que responde que sí, si uno le pregunta a la gente cuáles son los temas más importantes, generalmente aparecen seguridad, salud y empleo. Por eso hemos impulsado distintas iniciativas para fortalecer el trabajo preventivo y apoyar a las instituciones encargadas de la seguridad. Una de las líneas tiene que ver con la incorporación de tecnología. Modificamos los fondos concursables para que los proyectos de cámaras puedan integrarse a los sistemas municipales de monitoreo y así entregar mejores herramientas a carabineros. Bueno, también hemos financiado equipamiento para la PDI Carabineros. Acabamos de aprobar un microscopio balístico, computadores.

0: vehículos policiales y proyectos de infraestructura. Lo hacemos porque estamos convencidos de que la seguridad es una prioridad para la ciudadanía. Por último, ¿qué proyectos concretos deberían comenzar a verse durante los próximos meses? Nuestro compromiso es inaugurar próximamente un centro regional de monitoreo que permita integrar información proveniente de distintos puntos de la región. La idea es que las cámaras que hoy existen en las comunas puedan transformarse en una herramienta más efectiva para la prevención y la persecución del delito. También estamos impulsando la unidad operativa de control de tránsito. Muchas veces las personas la asocian únicamente a la gestión vial, pero la verdad es que entrega información muy valiosa para la toma de decisiones y permite mejorar la coordinación frente a distintas situaciones que afectan a las comunas. Y con respecto a la compra de parte de las instalaciones de Huachipato por parte de Aceros ASA, fue una de las noticias económicas de las últimas semanas. ¿Cómo observa este proceso? Bueno, la apuesta de ASA es generar acero verde a partir del reciclaje de chatarra y eso representa una oportunidad importante para la región. Estamos hablando de una inversión cercana a los 130 millones de dólares y de cientos de empleos tanto en la etapa de construcción como de operación. Pero además hay otro aspecto relevante. El grupo CAP no decidió abandonar completamente esos terrenos, sino que está trabajando en una reformulación de sus actividades. Se está desarrollando un plan maestro que considera nuevas iniciativas asociadas a innovación, manufactura avanzada e incluso proyectos vinculados al hidrógeno verde. Lo que está ocurriendo en Talcahuano demuestra que es posible generar nuevas oportunidades económicas y atraer inversión. Ese mismo desafío lo tenemos en la provincia del Biobío. Debemos crear condiciones para que lleguen inversionistas y para que sectores como la agricultura, el turismo o la industria puedan seguir creciendo. Y por último, aprovechando su visita, queremos conocer su visión respecto del nuevo gobierno. ¿Cuál es su mirada sobre el inicio de la administración del presidente Kast? A lo que responde que, como ocurre con todo gobierno que recién comienza, existe un periodo de instalación. Yo tengo esperanza de que sea un buen gobierno porque la región necesita que el Ejecutivo lo considere como parte de la solución a los desafíos que enfrenta el país. A mí me sorprendió que el Biobío no fuera mencionado en la cuenta pública, pero más allá de eso, lo importante es que el gobierno entienda que no existe otra región con la capacidad industrial, portuaria, educativa y de salud que tiene el Biobío. Eso fue parte de la entrevista entonces que se le realizó al gobernador Sergio Yacaman en su visita, ¿cierto?, a Los Ángeles, donde abordó entonces ahí el futuro hospital de Los Ángeles, la integración con la provincia argentina de Neuquén, inversiones en seguridad y las proyecciones económicas para el Biobío, ¿cierto?, que fueron parte ahí de los temas abordados por el gobernador regional.
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0: nos vamos a la música de inmediato. Aceres, vida plena.

12 del día ya con 19 minutos. Se largó el agüita. Sí, se largó, se largó. Oye, saludos para los chanchitos. ¿Cuándo fue que nos estuvimos acordando ahí de los chanchitos, chiquillos? De Eric y Anita. Saludos de tú ya sabes quién, los chanchitos. Ya nuestros chanchitos, que están en sintonía, como siempre ahí de esta gran mañana, quieren escuchar ahí un recuerdito de Elvis Crespo como para bailarlo, me dice. Oye, mañana vamos a hablar sobre la canción de Julieta Venegas, ¿ah? Donde interpreta ahí, se llama La Niña Futbolista. Es una canción del Mundial ahí de Julieta Venegas. Vi por ahí que está causando ahí bastante comentarios, ¿ah? Pero no he leído el porqué. Pero me dicen acá que no, por favor, que la canción no. No sé, yo no la he escuchado. La voy a escuchar y voy a buscar ahí qué onda yo con esta canción, ¿ah? Saludos, chiquillos. Muchas gracias por estar en nuestra sintonía. Un abracito para ustedes. Cuídense mucho. Linda tarde. A pesar de esta lluvia, a mí me encanta que llueva. Y bueno, yo me comienzo a despedir. Nos toca ya prontito pausa comercial. Y a la vuelta vamos a ir con algo de bien movidito para que los chiquillos, los chanchitos, bailen la canción de Elvis Crespo, ¿ya? Que tengan una bella tarde. Nos encontramos mañana a las 9. No son la una, no son la una. Pero yo les avisé ahí que me iba un poquitito antes. Mañana les cuento a ver cómo me va, ¿ya? Acá viene llegando la lluvia, me dice ahí nuestra amiga Isolde. Sí, sí está lloviendo ahí bastante fuerte. Que tengan ustedes también una buena tarde, chiquillos. Linda tarde para todos. Nos encontramos mañana miércoles, mitad de semana ya, a las 9 en punto. Mañana sí, de 9 a 1, si Dios así lo permite. Un abracito gigante. Los dejo con Paulina Rubio. Pausa comercial a la vuelta. Continúa la mejor música, por supuesto, en Radio Creación 99.3. Que estén muy bien. Hasta mañana. Chau, chau.

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4: En la 99.3 te indicamos la hora.
5: 12 horas, 32 minutos.

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1: En la 99.3 te indicamos la hora.
2: 13 horas.
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3: Mayoría opositora quedó conformada la comisión que revisará la acusación constitucional contra el exministro Grau. El libelo cae en medio en la tramitación de la mega reforma en el Senado. Hacienda sincera que no logrará el equilibrio fiscal a fin del gobierno y se compromete a un déficit de 1,5% del PIB. Golpe a la resistencia mapuche lafkenche, operativo policial de la Armada, deja... Operativo policial y de la Armada deja 4 detenidos en la provincia de Arauco. En el mundo de infarto, la definición presidencial peruana. Claves, los votos del exterior que van llegando y las actas observadas. El Papa arriba a Barcelona, Trump abucheado en las finales de la NBA. Y en el fútbol, últimos amistosos a 48 horas del Mundial. Chile enfrenta al Congo a esta hora. Mourinho vuelve al Real Madrid. Sampaoli a una firma de Talleres de Córdoba.
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3: Hacemos esta segunda edición desde Yungay para el mundo a través de cooperativa.cl y también en nuestra app. Hay 11 grados de temperatura en Santiago de Chile, 12 va a ser la máxima. Con suerte, mucho frío, hay algunas gotitas que ya caen en distintos sectores de la capital. Para mañana se esperan ya derechamente chubascos. Nubes en gran parte del territorio, lluvia en sectores de Ñuble, del Biobío, de la Araucanía, también en la isla de Pascua. 20 grados para Arica, 5 en la región de Aysén.
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3: Hace frío temprano, subimos de este incendio ahí en el barrio Yungay. Esto es Libertad con Agustinas. Y en medio de la cobertura de Felipe Cofré, se vino abajo esto. Se derrumbó, dañó otro inmueble, gente que quedó atrapada. Hasta el momento se habla de una persona incluso desaparecida allí. Felipe Cofré con el detalle, buenas tardes.
5: Hola, buenas tardes, Rodrigo. Claro, ya se van a cumplir más de 6 horas de trabajo incesante del Cuerpo de Bomberos de Santiago, que llegó muy temprano, cerca de las 6:40, hasta acá, hasta calle Libertad, entre Monedas y Agustinas, a apagar las llamas de esta casona que tiene más de 100 años de antigüedad, que estaba construida de adobe y madera, que se consumió rápidamente y que amenazó incluso con propagarse a un colegio y un convento colindante de este lugar. En el trabajo de extinción del fuego es que finalmente esta estructura termina desplomándose, generándose una nube de ceniza y humo, polvo, tierra, que incluso en algún momento fue angustiante saber si es que las personas que estaban trabajando en el combate de las llamas estaban en buen estado de salud. Afortunadamente, producto del derrumbe, no resultaron personas lesionadas. Sí, las personas que vivían en las viviendas de al frente quedaron atrapadas por algunos minutos debido a que los mismos escombros terminaron bloqueando los accesos a estas viviendas. También se reportó de personas desaparecidas y también de una persona que resultó con quemaduras. Vamos a escuchar las voces de los afectados que se despertaron con mucho humo, con las llamas, algunos salieron con lo opuesto, ahora se encuentran damnificados, son cerca de 50 personas las que tuvieron que ser evacuadas desde ese lugar, escuchamos algunos de ellos.
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0: todo es, era de madera, la, a lo que tengo entendido la casa era antigua, tenía más de 100 años, no sé. Había muchas personas, solamente donde yo vivía eran como 7, 8 personas.
1: Lloré, grité, una persona me pescó de los brazos, me bajó, no podía ver nada, gracias a Dios una persona me bajó y perdí todas mis cosas, no sé dónde ir. Del tercer piso, durmiendo, escuché gritos, alguien diciéndome que baje, que baje, que baje.
2: El incendio partió en el primer piso de una de las numeraciones, bueno, y ahí agarró hacia arriba. Creo que fue uno de los primeros, yo de la casa del frente, que vio el fuego y empecé a gritar incendio porque salían todos.
3: Claro, y así lo hicieron las mismas personas que resultaron damnificadas. Informábamos anteriormente, en el último balance que ha realizado el Cuerpo de Bomberos de Santiago, dan cuenta de una persona que es residente de este lugar, que resultó con quemaduras en segundo grado, y de otra persona que se desconoce su paradero, se encuentra en calidad de extraviada. No quiere decir que esta persona haya quedado atrapada entre los escombros. Pero es una situación que tiene que ser confirmada por el Cuerpo de Bomberos, que todavía está trabajando en las labores de remociones, por eso que no se han aventurado a confirmar o descartar precisamente que esta persona desaparecida se encuentre todavía en esta estructura colapsada. Es más bien el reporte de los vecinos, que dan cuenta de que no se sabe del paradero de este vecino que no ha sido encontrado luego de la evacuación. Vamos a escuchar el balance que realiza el comandante del Cuerpo de Bomberos de Santiago, Giorgio Tromben.
4: En estos momentos tenemos una persona que en un principio recibió algunas quemaduras de diferente consideración, la cual fue derivada a un recinto asistencial por personal de SAMU. También estamos viendo y revisando la información preliminar, ya que nos informan de que hay una persona que se encuentra extraviada. Estamos revisando la información también porque, como les decía, hay 50 personas que aproximadamente que vivían en su interior, y estamos viendo también con todo y cotejando tanto con los vecinos y con algunas acciones preliminares para poder tener la información concreta.
3: Claro, y una vez ya terminado todo este catastro y la remoción de escombros y las labores de enfriamiento que se están realizando en el lugar, viene la tarea de investigación, de poder identificar las causas reales que originaron este siniestro. Se presume o se habla en primera instancia de un posible recarga eléctrica o de desperfectos en las instalaciones eléctricas de este lugar, como lo decíamos, por lo añosa de la estructura y también por la gran cantidad de personas que vivían al interior. Se habla de un subarriendo, de personas que llegaron a arrendar habitaciones y que a su vez arrendaron a más personas, dividiendo las habitaciones que se encontraban al interior, totalizando 50 personas al interior. Tienen que realizarse las denuncias, en ese caso dice el alcalde Mario de Fordes, para ellos fiscalizar correctamente este tipo de estructuras que acá en la comuna de Santiago y en el barrio Yungay puntualmente son bastantes.
5: Sí, un drama es el subarriendo desde hace muchísimo tiempo, y habitualmente incendios de por medio. Esto queda al descubierto de nuevo. Decenas de personas evacuadas con las que tú conversaste desde temprano. Los colegios del sector, además, con clases suspendidas. Había mucho humo temprano aquí en las calles del barrio Yungay a propósito de esta emergencia. Se sigue trabajando en el lugar y el tránsito sigue interrumpido, Felipe, ¿no?
3: Sí, totalmente interrumpido, Libertad. Totalmente interrumpido también Agustinas y Moneda, que es el perímetro completo, así que hay que buscar alternativas si es que se intenta movilizarse hacia la Alameda o hacia el centro, más hacia el poniente.
5: Gracias, Felipe.
3: Buen día.
5: Vamos a la región del Biobío con este golpe a la resistencia mapuche de la Afquencha y detenidos en la zona de la provincia de Arauco. Christopher Espinosa, buenas tardes.
6: Hola, Rodrigo, ¿cómo estás? Muy buenas tardes. Sí, hubo un operativo por denominar la falta de tarea de...
5: No, vamos a tener que recuperar ese contacto. Algo le pasó a la señal ahí, ¿eh? ¿Sí? Con la comunicación con Christopher Espinosa, decíamos 4 detenidos vinculados a este grupo, el RML, que suele operar en esa zona. Hablamos de un operativo policial y de la Armada que se realizó en Cañete y en Tirúa. No es baladí el dato de la Armada, porque acuérdense que en esa zona rige el estado de excepción constitucional de emergencia, que es excepcional, nada, digamos, a esta altura del partido. Christopher, ahora sí.
6: Sí, Sí, Rodrigo. Un operativo que se desarrolló durante la madrugada en las comunas de Cañete e Itirúa y que permite a la Policía de Investigaciones detener a 4 personas vinculadas al grupo Resistencia Mapuche Lafkenche. Son investigados por los delitos de homicidio, incendios reiterados y también por robos con violencia en distintos lugares de la provincia de Arauco. Detalles entregó el prefecto Marcelo Contreras, él es el jefe de la macro zona sur de la PDI.
7: Integrante de la organización Resistencia Mapuche Lafkenche. Este proceso investigativo se inició un grupo de al menos 9 encapuchados provistos de arma de fuego. Llega hasta el sector Yoncao, donde intimidan a 3 residentes de inmuebles, a los cuales bajo la intimidación obligan a hacer abandono para luego incendiar estos inmuebles, sustrayendo especies, entre ellas 2 vehículos. En la huida encuentran un vehículo estacionado en un camino interior, donde hacen descender a los ocupantes del vehículo, ejecutando un disparo hacia la cabina, donde impacta a la víctima, don Moisés Orellana, quien fallece en el lugar. Y finalizando las acciones delictuales de este grupo de esa madrugada, se trasladan hasta el sector Puente Colgante, donde incineran los vehículos sustraídos en el primer ilícito.
6: Es parte de los delitos por los cuales estas personas estaban siendo buscadas desde el año 2022. Y con este ya son varios los golpes que se le ha dado al grupo Resistencia Mapuche Lafkenche. Cabe recordar que hay más de 20 detenidos en el marco de la investigación que intenta aclarar lo sucedido en el atentado al molino Grolmus. Con esto se puede indicar de que esta orgánica ya está completamente reducida. Fue la consulta que se le hizo a la fiscal regional del Biobío, Marcela Cartagena.
8: Yo no le puedo decir si es un cabecilla, pero efectivamente está vinculado a la organización de forma importante. Nosotros entendemos que con estos procedimientos que de la mano de la Armada, de la mano de la PDI, investigativamente le hemos dado golpes fuertes a la organización. Pero sería muy ambicioso y muy irresponsable decir que nosotros hemos desarticulado a la organización en absoluto. El comportamiento de esta persona y de su grupo demuestran exactamente lo que usted está indicando. Si caracteriza a la organización y los diferencia de otra, me parece que es un poquito inmediato o un poquito apresurado.
6: Investigación que sigue adelante. El asesinato de Moisés Orellana ocurre precisamente tras un hecho delictual. Según la investigación y los testimonios de las personas que ya estaban detenidas, ellos declararon haber confundido a quienes estaban en ese vehículo en particular, Moisés Orellana, joven de la localidad de Paicaví, en Cañete, que fue asesinado luego de que dispararan hacia el interior del vehículo, provocándole la muerte.
5: Estaba acusado de delito muy grave. Christopher, gracias.
6: Que esté muy bien.
5: Otra cosa, en la región de Coquimbo, un hombre que apareció armado afuera de un cuartel policial. Carlos Ruiz, buenas tardes.
9: Buenas tardes, Rodrigo. Sí, efectivamente, una situación que rompió toda la calma habitual de La Serena a eso de las 8 de la mañana, cuando, como tú bien dices, aparece un hombre con un arma de fuego en las afueras del cuartel de la PDI en calle Anfio Muñoz y la Reina Alcalde, frente a la urgencia del Hospital de La Serena y al CDT, por lo cual había muchísima afluencia de personas a esa hora. Este sujeto, un hombre adulto de 21 años, llega hasta el lugar, realiza al menos un disparo, por lo cual los detectives que estaban dentro del cuartel salen para tratar de reducirlo. Hay una suerte de amedrentamiento para que esta persona deje su acción, se desprenda del arma. Esta persona no acata las órdenes de los oficiales de la BI, por lo cual deben hacer uso de sus armas de servicio en al menos 3 oportunidades. Es más o menos la información que estamos manejando hasta ahora en este momento. Conversamos precisamente con el prefecto de la PDI, La Serena, Jaime Lazo, que nos cuenta por qué se produce esta situación, por qué los efectivos hacen uso de sus armas de fuego y las heridas finalmente que recibe esta persona en una pierna, tras lo cual puede ser reducido por los oficiales. Revisemos lo que dijo Jaime Lazo, prefecto de la PDI La Serena.
10: Sí, efectivamente, hoy día en la mañana, roga 8 horas, llegó frente al cuartel una persona, mayor Rean, que portaba un arma de fuego, efectuando un disparo. Ante ello, personal policial concurrió acá al exterior de nuestro cuartel policial, viendo a esta persona portada este armamento, siendo combinado a declinar su actitud. La cual en todo momento esta persona lo rehusó y en un momento hizo una demanda efectuada un nuevo disparo, con lo cual el personal policial efectuó un disparo para repeler ese ataque.
9: La situación causó bastante miedo y temor entre las personas que estaban al frente en el sector de urgencias del Hospital de La Serena. Este sujeto, luego de recibir el disparo en la pierna, también recibió un disparo en el abdomen, según lo que pudimos confirmar con el Hospital de La Serena, fue reducido y trasladado al mismo recinto asistencial. Posteriormente se conoció que una persona, un transeúnte que tuvo la mala suerte de cruzarse en esta situación, lamentablemente también resultó herido con un disparo en la ingle, una persona que no tenía nada que ver con la acción que se estaba desarrollando, pero que lamentablemente recibió esta lesión y también fue trasladado al mismo Hospital de La Serena. Ambos, tanto la persona que estaba con el arma, que es un ciudadano adulto de 21 años, entendemos que es de nacionalidad chilena, como el transeúnte, que es otra persona adulto, un mayor de 25 años, están siendo atendidos en el Hospital de La Serena, ambos sin riesgo vital. La investigación está a cargo del Ministerio Público, Rodrigo.
5: Gracias, Carlos.
9: Buenas tardes.
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5: Más de la operación Tokio y la investigación en torno a los detenidos de este brazo financiero del Tren de Aragua. Cristian Aburto, buenas tardes.
12: Aquí porque buenas tardes, en horas de la mañana se realizó un allanamiento en la sucursal del Banco Estado que se ubica en Paseo Huérfanos con Morandé en un procedimiento que está dentro del marco de la investigación de la operación Tokio. Como contexto, esto trata del mayor golpe financiero del Tren de Aragua en Chile, ya que según el Ministerio Público, la estructura criminal habría lavado 75 mil millones de pesos entre 2022 y 2025 y habría logrado sacar del país 84 millones de dólares provenientes de mercados ilícitos. El domingo fue la formalización de 17 imputados de este caso, 14 de ellos quedaron en prisión preventiva. Una de ellas es una mujer venezolana identificada como Rosana Blanco, quien declaró en la audiencia que era una ejecutiva del Banco Estado. Allí trabajó hasta 2022, pero luego fue contratada por una empresa externa que le prestaba servicios a la entidad bancaria y es apuntada por el Ministerio Público de realizar extorsiones, el cobro de la denominada vacuna a las víctimas del Tren de Aragua y también que obligaba a mujeres a ejercer el comercio sexual. Ahora se debe determinar si habría realizado gestiones en el banco para facilitar el envío de dinero ilícito hacia el extranjero, como habría sucedido con el otro ejecutivo bancario formalizado, quien era del Banco Santander. Vamos a escuchar al subprefecto Luis Navarrete, jefe de la Brigada Investigadora de Lavado de Activos de la PDI, quien entrega información de Rosana Blanco y afirma que facilitaba cuentas personales para recibir el dinero ilícito.
13: Una ejecutiva del Banco Estado, ella recibió remuneraciones directamente del Banco Estado hasta el año 2022 y posteriormente esta mujer prestó servicios a una empresa externa que prestaba servicio como proveedor al Banco Estado. Los bancos pueden contratar servicios externos de múltiples funciones, de múltiple naturaleza. Lo que sí nosotros logramos establecer es que ella facilitaba cuentas personales para poder recibir estos dineros de origen ilícito de la organización. No había una vinculación directa o no había una vinculación directa del banco en esta investigación.
12: Bien, el Banco Estado a través de un comunicado afirmó que inició una auditoría interna exhaustiva para revisar sus procesos internos. También reveló que el 5 de junio fueron notificados de la investigación cuando se pidió el congelamiento y alzamiento del secreto bancario en una serie de cuentas desde mayo de 2025, lo que se ejecutó inmediatamente. Vamos a escuchar ahora a David Matus Aguilera, quien es profesor del Departamento de Contabilidad y Auditoría de la Universidad de Santiago, quien explica las acciones que podría haber realizado la ejecutiva formalizada y afirma también que a través de qué mecanismos podría haber disminuido la probabilidad de que se generaran alertas automáticas.
14: Una ejecutiva bancaria normalmente no tiene la capacidad de lavar dinero por sí sola. El lavado de activos requiere generalmente de una combinación de acceso a información privilegiada, conocimiento de los controles, capacidad de alterar procesos, omisiones deliberadas. Sin embargo, dependiendo de las atribuciones, podría facilitar el ocultamiento de recursos ilícitos mediante diversos mecanismos. Pero una ejecutiva potencialmente podría declarar ingresos superiores a los reales, por ejemplo, justificar movimientos inusuales, modificar información comercial. Con todo esto, se disminuye la probabilidad de que los sistemas generen alerta automática. Ahí hay una vulneración del sistema de control interno.
12: Bien, el fiscal regional metropolitano sur, Héctor Barros, en conversación con Radio Duna, afirmó que desde hace un par de años se habían enviado reportes de operaciones sospechosas a la unidad de análisis financiero de algunos de los involucrados en la operación Tokio, uno de ellos el ejecutivo del Banco Santander, quien fue reportado por el Banco BSI en su momento. Fueron 5 funcionarios de la Brigada Investigadora de Crimen Organizado de la Policía de Investigaciones los que concurrieron a allanar la sucursal de Paseo Huérfanos con moneda del Banco Estado, y si bien no entregaron declaraciones, se retiraron del lugar con 2 elementos importantes. Uno era una bolsa café y el otro era una caja, por lo que presumiblemente se llevaron documentos importantes para seguir indagando en el caso de la operación Tokio, Rodrigo.
5: No hay versión oficial todavía de esa diligencia, Cristian, gracias.
12: Buenas tardes.
5: Esto se cruza con el debate del secreto bancario, con estas nuevas facultades que se le quiere dar a la unidad de análisis financiero. Se vota, de hecho, más rato esto, Camila López, buenas tardes.
15: ¿Qué tal? ¿Cómo están? Buenas tardes. Y como ya lo conversaban, la denominada Operación Tokio, que reveló una presunta red de lavado de activos vinculadas al Tren de Aragua, volvió a instalar la discusión sobre las herramientas que tiene el Estado para seguir la ruta del dinero del crimen organizado. En ese contexto, el Senado vota esta tarde una norma clave del proyecto que crea el subsistema de inteligencia económica. La propuesta busca que la unidad de análisis financiero pueda acceder a determinados antecedentes bancarios por una vía administrativa y no necesariamente mediante una autorización judicial previa, como ocurre actualmente. El tema divide al mundo político. Sus partidarios sostienen que es necesario contar con mecanismos más ágiles para detectar operaciones sospechosas y prevenir delitos complejos. Sus detractores, en cambio, advierten que se podría afectar el derecho a la privacidad y debilitar garantías fundamentales. De hecho, la semana pasada la discusión terminó en un doble empate, lo que impidió zanjar la materia. Hubo 23 votos a favor y 23 en contra. Entre quienes defienden el cambio está el senador socialista Juan Luis Castro, mientras que entre sus críticos figura el senador Rojo Edward, de la bancada de Renovación Nacional, que no participó, de hecho, en la última votación por encontrarse fuera del país. Los escuchamos a ambos.
16: Ya no hay más argumentación en favor de preservar lo que algunos dicen que es la intimidad, pero en la práctica es salvar a los poderosos de cuello y corbata en sus cuentas bancarias. ¿O alguien cree que en una modesta cuenta RUT de un poblador o un adulto mayor alguien se está negando a que le revisen la cuenta bancaria? ¿Son esos los que se declaran hoy día violados en su secreto? No, son los poderosos.
17: Levantar el secreto bancario en una decisión administrativa por organismos que son liderados por personajes que son ingresados en su posición por la política o el gobierno de turno, puede significar que en el futuro se genere corrupción con esta información, o se podría abrir una vía para simplemente investigar a opositores, que no me parece.
15: En paralelo, el gobierno continúa trabajando en una propuesta alternativa para abordar esta materia. Sin embargo, el ministro de Hacienda, Jorge Quiroz, aclaró que el Ejecutivo solo presentará su fórmula si el proyecto termina siendo discutido en una comisión mixta. Además, reafirmó que la posición del Ejecutivo es mantener la autorización judicial como principio básico para el levantamiento del secreto bancario.
18: Del análisis técnico financiero y viendo brechas internacionales, es que desde este ministerio estamos trabajando una propuesta que la vamos a compartir con el Ejecutivo, y que en caso de que vaya una comisión mixta, en esa comisión probablemente el gobierno pueda hacerla llegar en calidad de indicación, y pensamos que es una propuesta que puede tener chance de juntar opiniones, de juntar perspectivas, porque es un avance respecto a lo que hoy día se hace, sustantivo, sin necesidad de afectar la privacidad de las personas con la ausencia de orden judicial.
15: Bueno, cualquiera sea el resultado de la votación de esta tarde sobre el secreto bancario, el proyecto de inteligencia económica igual debe seguir su tramitación en una comisión mixta antes de su despacho total.
5: Camila, gracias.
15: Buenas tardes.
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5: Voy a reaccionar como hincha, Ernesto. duro, hincha duro. ¿Por qué no le pegó así Osorio en la clasificatoria? Un tremendo golazo.
0: Tremendo gol de Osorio.
5: Bienvenido de nuevo.
0: Gracias, Rodrigo. Ganando Chile 1-0 a la República Democrática del Congo. Golazo a los 51 minutos de Darío Osorio. Vaya a verlo a cooperativa.cl y hasta ahí el gol de el hijuelense, que marcó un gol con la zurda, le pegó cruzado, arriba del arquero congoleño y termina marcando el primer gol para Chile. En un segundo tiempo donde ha estado mucho mejor que en el primero partido también, no llegaron al arco ninguno de los dos en la primera parte. Ahora, con un par de cambios, Chile ingresó Ormazábal por Faúndez y Lichnowsky por Maripán. Lo que acaba de modificar Nicolás Córdoba, que recordemos, mantuvo a Diego Lux en el arco. Yeah. Está jugando arriba Osorio.
5: Ormazábal es de la U.
0: Tapia. Falló en Ormazábal. El suizo chileno Nils Reichmuth.
5: No ha hecho un gran año en la U. Ormazábal.
0: De hecho, es llamado por emergencia.
5: Ah, ya.
0: Es llamado como una especie de reemplazo luego de una lesión en el equipo. Así que no venía siendo considerado Ormazábal, que ha tenido un bajón, como sí, prácticamente todo el equipo de la U en esta temporada. Pero sí, lo está ganando con un gran gol de Osorio, sí, con una buena jugada con Reichmuth, que participó ahí, el hombre del Thun, el suizo chileno. Y La Roja le está ganando un equipo mundialista que va a debutar con Portugal en el grupo K de la Copa del Mundo. Se la sigue jugando con Vigorux en el arco, así que está todo, tiene ahí ya su base de Córdoba. La formación de arranque fue Vigorux, Faúndez, Sierra Alta, Maripán, Suazo, ahora ingresó Ormazábal por Faúndez, Méndez, Pizarro, Reichmuth, y arriba Osorio, Cepeda con Gonzalo Tapia.
5: Tapia.
0: Sí, que no ha tenido mucha oportunidad, no le llega las pelotas, no ha tenido llegada a Chile, tampoco el Congo, más allá del gol, el golazo de Darío Osorio.
5: Dudosa esa mano, ¿eh?
0: Sí, pero no, partido amistoso sin público.
5: Ya no la cobraron ya.
0: Sí, también los congoleños también no están jugando con todas sus capacidades, pensando en que debutan en muy poco rato en la Copa del Mundo, que arranca el jueves con el encuentro entre la selección de México y Sudáfrica, que al igual que el año 2010 van a inaugurar esta Copa del Mundo.
5: Uy, ¿verdad? ¿Se repite?
0: Sí, ahí fue empate en Sudáfrica.
5: Qué curioso.
0: Sí, se repite. Es octava vez, me cuente Bobay, que México abre una Copa del Mundo.
5: Chua.
0: Un equipo que ha ganado nada en el fútbol, pero que ha tenido tres mundiales.
5: Sí,
0: en los últimos. Es que,
5: bueno, un país importante, último, Latinoamérica.
0: Sí, claro. Así que ahí está los mexicanos que abrirán con Sudáfrica.
5: Es hoy un día, mercado muy grande, tiene mucha fanaticada.
0: Yo creo que eso es.
5: Claro, los equipos cuando salen tal vez no les va, salvo en la CONCACAF, digo, pero en general en
0: pero un mercado gigante, futbolizado, le encanta el fútbol a los mexicanos. Sean buenos o malos, le encantan, sí, lo viven a su manera.
5: Claro, hacen asado, toman cerveza.
0: Se visten del chapulín, se van a la tribuna, es una fiesta.
5: Chapulín colorado.
0: Sí. Bueno, por eso la rompió Sebastián González cuando iba y le celebraba como...
5: ¿Verdad?
0: Como el Chavo del Ocho, ¿no? Con el Chipote Chillón.
5: Ahora...
0: ¿Te acuerdas?
5: La gran figura chilena en ese mundo ha sido Carlos Reynoso.
0: Es verdad.
5: Que dicen que en el América la rompió, así fue una locura. Todavía,
0: es héroe para el cuadro de las Águilas. Y Humberto Suazo,
5: el Monterrey,
0: histórico goleador del Monterrey.
5: El Pony,
0: Pony Ruiz, mexicano, ya.
5: ¿Cómo se llama?
0: En el Santos Laguna.
5: En el Santos Laguna.
0: Ya, mexicano. Sí. Aparte que acá nunca lo trataron bien al Pony Ruiz. Cuando juega en la selección, es de esos futbolistas que al final.
5: A Basay le fue bien también en el Necaxa.
0: A Basay, cómo no.
5: A Zamorano,
0: ¿sabes?
5: En la América.
0: ¿A quién buscan en México? A Maripán, a propósito.
5: Ah, sí.
0: Sí, está preparando la vuelta, al parecer, al continente Maripán. Se hablaba de la Católica, pero se meten tres equipos mexicanos en la disputa y ahí hay mucho dinero de por medio.
5: No.
0: Sí, ahí sale Osorio, de hecho sale lesionado Osorio.
5: Lesionado, le piden ahí el cambio.
0: Piden el cambio, que marcó el gol con el que está venciendo Chile al Congo. Le ganamos dos selecciones, bueno, hasta ahora le ganamos a Cabo Verde, 4-2, mundialista.
5: Yeah.
0: Y ahora estamos ganando la Congo. No vamos a decir que perdimos 4-1 con Nueva Zelanda. Después Nueva Zelanda seguimos 4 con Haití. Eso no lo vamos a decir.
5: Verdad.
0: Pero con los africanos nos ha ido bien.
5: El equipo de Tim Tech.
0: Por ahora. Sí.
5: Ya. ¿Algo más?
0: Argentina, claro. Hoy día, 21 horas. Argentina con Islandia.
5: ¿Candidato? ¿Candidato a Argentina?
0: Sí.
5: ¿O ya no tanto?
0: Yo creo que candidato porque son los campeones y todavía compiten muy bien ya cuando están ahí en los mano a mano. Pero hay mucha preocupación, primero por los amistosos que tuvieron durante la preparación. Muy débiles. Para florearse, básicamente. Y también que van muchos jugadores al límite de lo físico. Montiel y Nahuel Molina, los dos laterales derechos, están con problemas musculares. Molina se desgarró, de hecho, hace un rato en el Atlético de Madrid. Hay dudas con el Cuti Romero.
5: ¿A quién van a poner ahí?
0: Hay polémica porque llevó a Leandro Paredes. Pérez, que está medio desgarrado, y dicen que lo lleva porque es muy cercano a Messi. Entonces está todo revuelto un poco porque dicen que algunos se quedaron afuera teniendo mayores merecimientos. Está dentro los Chelsea, que también lo impugna un poco el hincha argentino, pero hoy día juegan contra Islandia. Esto va a ser en Houston.
5: ¿Houston?
0: Sí, y esto es lo que... No, más, perdón, en Alabama.
5: Alabama.
0: Alabama. Y esto es lo que dice Lionel Scaloni sobre Messi. ¿Podrá estar hoy día la pulga lesionado con el Inter de Miami hace ya varias semanas?
1: El otro día me preguntaron en un medio de Argentina si yo hablaba con él y yo dije que la decisión en cuanto a él, y tergiversaron la respuesta, no ustedes, lógicamente, un medio de afuera, y salió por todos lados que yo consultaba con él. Me pareció algo aclarable, sobre todo por él, por mí, a mí que no me importa, la verdad, que piense la gente que... Pero por él no cabe. Entonces le preguntaron al entrenador de Portugal si él hacía lo mismo con Ronaldo, y el entrenador de Portugal, como no sabía de dónde venía la pregunta, dice: no, nosotros trabajamos de manera diferente. Él trabaja de la misma manera que yo, seguro con Ronaldo. Espero que haya sido una confusión, y que si lo puede sacar ese artículo, a mí me haría un gran favor. Y sobre todo a Leo, un gran favor, porque en los años que yo llevo acá, ni una palabra del equipo. Con él, lo que sea. Siempre, y lo voy a repetir, no me voy a cansar de repetirlo, no voy a hacer nada que él no quiera, y no tengo problema en decirlo ahora. A partir de ahí decido yo cómo juega el equipo. No tengo ni que aclararlo, pero me jodió que hayan tergiversado una información.
5: El Mundial tiene estas cositas, ¿eh?
0: Sí.
5: Entretenido. Bueno.
0: Apunta a los medios extranjeros que le habría tergiversado una declaración. El medio español Marca, donde afirman ellos, los españoles, que Scaloni le cedió el mando de la selección a Lionel Messi. Entonces, obviamente, eso no ocurre.
5: Cizañeros también.
0: Claro, pero también España va a ser rival de Argentina en esta búsqueda del título, con Francia, obviamente. Portugal está ahí, en una línea también de los favoritos. Gana Chile 1-0. Gol de Osorio, salió lesionado Osorio, ingresó recién Maxi Gutiérrez, así que lo contamos todo desde las 14 con este triunfo de la selección por ahora en Francia.

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14: 11 grados. 11 grados en Santiago. 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
3: Vamos a la economía, una agenda muy intensa con objetivos políticos también de la moneda de por medio. Hacienda ha entregado su esperado decreto de política fiscal. Hay novedades, Gonzalo Aguirre, buenas tardes.
16: ¿Qué tal? Buenas tardes. Sí, hoy se cumplen 90 días exactos desde el 11 de marzo, plazo establecido para la publicación de este decreto de política fiscal 2026-2030, a través del cual se fija el rumbo de las finanzas públicas durante los próximos 4 años, con metas en la trayectoria del balance estructural y el ancla de deuda de mediano plazo que asume como compromiso el gobierno. Así, desde Teatino 120, el ministro de Hacienda, Jorge Quirós, anunció que no se va a alcanzar el equilibrio fiscal al 2030. En sus palabras, se parte con un déficit estructural para este año de 2,6 puntos del PIB, sigue con un 1,8 en 2027, un 1,7 en 2028, un 1,6 en 2029, para llegar a 1,5 en 2030. Sobre la manera en que se espera alcanzar estas metas, esto dijo el secretario de Estado.
17: Las metas que planteamos hoy día, quiero dejar muy claro, son logrables y no responden exclusivamente a instrumentos de consolidación fiscal. Sería muy, muy difícil lograr una consolidación fiscal solamente con los instrumentos usuales que se emplean para ello. Y por eso estas metas son logrables, primeramente y muy principalmente, recuperando el crecimiento económico. Estas metas dependen fuertemente de la recuperación del crecimiento económico, proceso en el cual tenemos plena confianza va a ocurrir.
16: Además, el encargado de la billetera fiscal detalló que se va a mantener el ancla de deuda para el mediano plazo en 45% del PIB para la deuda bruta del gobierno central. Reiteró luego que la situación fiscal que encontraron es más compleja de lo previsto, con una ley de presupuestos desfinanciada, dijo, ingresos sobreestimados y gastos no reconocidos. Para los expertos, el que se descarte alcanzar el equilibrio fiscal al 2030 es algo que se veía venir, se esperaba que así ocurriera. Hay también comentarios por esta deuda de hasta 45%, las medidas a impulsar y su financiamiento. Habla Carlos Smith, docente investigador del Centro de Investigación de Empresa y Sociedad de la Universidad del Desarrollo.
18: Dos lecturas, una que tiene que ver con este acto de sinceridad, de poner sobre la mesa una meta creíble, gradual, más que decir cosas que saben que no se van a cumplir. Por lo tanto, como el mercado castiga metas incumplidas, y llevamos bastante tiempo con metas incumplidas en muchas cosas, es mejor sincerar eso y decir que esto es lo que podemos tratar de lograr, ¿no? Y lo otro que uno se da cuenta aquí es que ese 45% da muy poco espacio para en varios años gastar más o bajar impuestos sin financiamiento. Ese margen es mucho más estrecho.
16: Desde Hacienda detallaron además una estrategia integral de conducción económica con 4 pilares, la recuperación del crecimiento, racionalización y reordenamiento del gasto, modernización de la gestión de la participación patrimonial del Estado en empresas públicas y la gestión integral de activos y pasivos del fisco. Además, en la presentación del decreto, el ministro Quirós respondió por los cobros del CAE, parte de lo que dijo: nosotros estamos cobrando a personas que, producto del CAE, que fue un préstamo que le dieron a todos los chilenos, tienen una situación en la que pueden pagarlo y no lo están pagando. Añadió que los embargos están concentrados, la línea de corte fue arriba de 3,5 millones de pesos de sueldo al mes.
3: Gonzalo, muchas gracias.
16: Buenas tardes.
3: Ya, estas además son cifras que pueden marcar varias discusiones. Por ejemplo, lo que tiene que ver con la acusación constitucional contra el exministro Grau. Mariano Reyes, novedades, buenas tardes.
19: ¿Qué tal, Rodrigo? Muy buenas tardes. El déficit, la deuda y las advertencias técnicas han sido los ejes de argumentación que nutren la acusación constitucional ingresada contra el exministro de Hacienda Nicolás Grau. El texto fue firmado por 12 diputados, entre libertarios, republicanos, dos de la bancada de Renovación Nacional y dos del PDG. Se atribuye una eventual infracción a normas como la Ley de Administración Financiera del Estado, el principio de probidad administrativa y el deber de transparencia. Mediáticamente, los propulsores de esta acusación constitucional han acusado de maquillar cifras económicas al exministro Grau por no haber cumplido con los cálculos iniciales ni con las proyecciones. El exministro Grau ya escogió su defensa, que va a estar a cargo del abogado constitucionalista Patricio Zapata. En conversación con el diario de Cooperativa, el jurista advirtió los efectos en el Estado de Derecho.
20: Tú puedes tener errores en tus supuestos. No puede haber política económica en ningún país del mundo si tú castigas a alguien porque sus supuestos resultaron ser falseados por la realidad. Porque hubo una guerra en Irán, porque el dólar se desplomó, porque no, el litio no tuvo el precio que tú esperabas tener. Con esa lógica, yo diría, no hay ministro de Hacienda los últimos 20 años que hubiera podido salir con su cabeza. Aprendamos. No hemos llegado al punto de Perú, pero en algún momento esa cadena, esa sucesión va a empezar a causar perjuicios serios.
19: Bueno, sectores más centrados del oficialismo, como algunos diputados de Renovación Nacional, han advertido la posibilidad de un boomerang. El viceministro Alvarado también planteó esta tesis de un espiral de acusaciones constitucionales. Y justamente hoy bancadas de oposición aseguraron que el precedente que dejaría la aprobación de este texto los obligaría a evaluar eventualmente una acusación constitucional contra el ministro de Hacienda, Jorge Quirós, si sus cálculos no se cumplen. Hablan la diputada del Frente Amplio, Gael Yomans, y su par del PPD, timonel de la tienda, Raúl Soto.
21: El precedente que se genera es que cuando no calzan las cifras, cuando hay diferencias entre el Consejo Fiscal Autónomo y las proyecciones que hace el gobierno, entonces hay que presentar acusaciones constitucionales. Eso quiere decir que si el próximo año el ministro Quirós no se hace cargo de las diferencias generadas, eventualmente hay que presentarle una acusación constitucional. Y eso es lo que entonces vamos a evaluar el próximo año.
22: Evidentemente que si persisten, ¿verdad?, en esta actitud y dejan instalados ciertos precedentes, el día de mañana esos mismos precedentes podrían servir para analizar una acción contraria, que yo esperaría que no tenga que ocurrir.
19: Bueno, en Republicanos y Libertarios están convencidos de que la acusación cumple con el mérito necesario para ser aprobada. Sobre la posibilidad de un boomerang, el diputado republicano Luis Sánchez exigió cumplir con un estándar al respecto.
23: Nosotros, todas las acusaciones constitucionales que hemos presentado, este inclusive, han sido fundadas en la información que es pública y conocida y que está sobre la mesa. Aquí no hay nada que se esté inventando. Y yo lo que espero es que ese sea el estándar para todas las acusaciones constitucionales y que no haya algunos colegas que lamentablemente, por molestia, por rabia, por la razón que sea, empiecen a fabricar debates que no existen.
19: Bueno, cabe recordar que de las 9 acusaciones constitucionales que ha impulsado el Partido Republicano, se han rechazado 8 y la novena es justamente esta que está partiendo su trámite. El diputado Luis Sánchez, a quien escuchábamos, fue uno de los sorteados para componer la comisión revisora que quedó con mayoría opositora. 3 diputados del socialismo democrático, Bianchi, Hernando y Bernales, uno republicano que es Luis Sánchez y una demócrata, Joana Pérez. Ellos van a recibir audiencias y van a recomendar a la sala si aprobar o rechazar este libelo acusatorio.
3: Mariano, muchas gracias.
19: Chao, buenas tardes.
3: Una acusación que cae más en medio de la tramitación de la llamada mega reforma del Ejecutivo. Se está viendo en Comisión de Hacienda del Senado esto. Jorge Espinoza Cuellar, buenas tardes.
24: Sí, muy buenas tardes. Tramitación que está en su etapa de audiencias públicas en la Comisión de Hacienda del Senado, donde hoy expusieron vía telemática académicos y expertos que contrastaron posturas sobre diversos elementos de esta propuesta, entre ellos el economista, ex superintendente y ex presidente del Banco Estado, Guillermo Larraín, quien advirtió respecto del enorme riesgo que implican para las arcas fiscales las medidas tributarias como la rebaja del impuesto a las empresas, la exención del pago de contribuciones por la primera vivienda, el crédito al empleo y la suspensión del pago del IVA por viviendas nuevas. Lo escuchamos.
0: Si el efecto de crecimiento que se plantea aquí fallara, lo que está haciendo este proyecto es generar un riesgo fiscal enorme, que medido al año 2050 excede fácilmente un punto por año durante prácticamente 20 o 30 años. Lo que hay que hacer, por lo tanto, es trabajar en el dividendo de crecimiento, pero que no sale automáticamente producto de la baja en el impuesto corporativo. Mi argumento es que hay que concentrarse en la agenda del crecimiento, abandonando las medidas que no van en ese fin. Y el proyecto tiene 30 medidas que no van en ese fin.
24: A su vez, el director de CLAPES UC, Centro Latinoamericano de Políticas Económicas de la Universidad Católica, el ex ministro de Hacienda de Sebastián Piñera, Felipe Larraín, admitió que no hay garantías, pero sí evidencia de que se podrían lograr los efectos deseados de una mayor inversión.
2: Si este proyecto es suficiente para crecer al 4%, o sea, la verdad que no, pero yo supongo que no es lo único que va a hacer el Ejecutivo. ¿Qué garantiza que las grandes empresas van a invertir? Bueno, no hay garantía, pero sí lo que hay es evidencia. Hay mucha evidencia en la literatura.
24: En la Comisión de Hacienda, pero de la Cámara Baja, se analiza de manera paralela el proyecto con que el gobierno le pide al Congreso autorización para endeudarse por 6.200 millones de dólares adicionales a lo aprobado para este año. El director de presupuestos, José Pablo Gómez, explicó qué pasaría si esta petición es rechazada por el Congreso.
4: Sin el financiamiento adicional, en la práctica no podríamos cumplir compromisos. Da lo mismo cuánto presupuesto tengamos aprobado. Lo cierto es que en algún minuto vamos a dejar de pagar algunas cosas, vamos a dejar de financiar. Si es que los recursos son 100 y tiene gasto comprometido por 120, va a llegar a 100. Es bien sencillo. Si no se aprueba la deuda, entonces la librería va a tener que reconocer un mayor gasto con o sin decreto.
24: Por este mismo proyecto, el de mayor endeudamiento, para esta tarde se espera en la Comisión de Hacienda la exposición del Consejo Fiscal Autónomo.
3: Gracias, Jorge.
24: Buenas tardes.
3: Otro incendio, mira, bastante cerca de lo que ocurrió temprano en Libertad con Agustinas, algunas cuadras más hacia el sur poniente, esto es, hacia el sur. La Alameda, con corte total a esta hora, desde Ricardo Camin, debido a un incendio en locales comerciales en la principal arteria de la capital, esto entre Maipú y Chacabuco. Hay un procedimiento de emergencia, hay una evacuación de vecinos en ese sector en desarrollo, lo cuenta Transporte Informa de la región metropolitana. Corte total en la Alameda por este incendio en las cercanías de la estación del metro Unión Latinoamericana. 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
0: Tremendo incendio ahí en la Alameda, vamos a volver con eso. Hablamos de el servicio de impuestos internos que estaba citado a la Comisión de Economía del Senado por esto del cobro del IVA a las casas de apuestas declaradas ilegales por la justicia. Gloria Gutiérrez, buenas tardes.
29: ¿Qué tal, Rodrigo? Buenas tardes. Y el director del Servicio de Impuestos Internos, Jorge Trujillo, asistió de manera telemática a la Comisión de Economía del Senado para exponer los motivos por los cuales el servicio está cobrando impuestos a sitios de apuestas online considerados ilegales por la Corte Suprema. Escuchamos a los senadores Gastón Saavedra, del Partido Socialista, presidente de la instancia, y a su par del Frente Amplio, Diego Ibáñez, con emplazamientos al servicio.
13: Citamos al director de Impuestos Internos para que nos explicara los alcances y por qué se tomó esta decisión de emitir una resolución que se le cobran impuestos a los juegos en línea que no tienen su asiento comercial en el país. Nosotros entendemos eso como una legalización de una actividad ilícita.
16: Lamentablemente, el Servicio de Impuestos Internos está legalizando de facto una actividad que la Corte Suprema declara como ilegal. Esto es lo mismo que el día de mañana a quien vende de forma ilegal comida en la calle o a quien apuesta en carreras de perros, al narcotráfico o al sicariato, se les cobre un impuesto por esa actividad.
29: Ante estos emplazamientos sobre fomentar una actividad ilícita y los cuestionamientos que plantearon los senadores sobre qué otras actividades se les cobra impuesto, actividades ilegales, lo respondió en la sesión de la comisión el director Jorge Trujillo.
17: El Servicio de Impuestos Internos con esta resolución 69 no está alentando ni fomentando la actividad. Lo que estamos haciendo es cobrando impuestos adeudados por actividades efectivamente realizadas. Una actividad evidente que levanta la atención de este servicio y revierte y cambia su decisión en la que, constatando que se han verificado la realización de estas actividades, establece este mecanismo específico para esta actividad. Aquí no estamos hablando de otras actividades ilícitas que pudieran ser facilitadas por el Servicio de Impuestos Internos para llevar bien impuestos.
29: Bien, para una próxima instancia, la Comisión de Economía citó al ministro de Hacienda, Jorge Quirós, también a la Superintendencia de Casinos de Juegos, además de solicitar un pronunciamiento, un oficio a la Corte Suprema para que se pronuncie por esta contradicción entre los fallos emitidos y el impuesto que pretende cobrar el Servicio de Impuestos Internos.
18: Sí, Quirós, que ya respaldó al SII de manera pública. Gracias, Gloria.
29: Buenas tardes.
18: Felipe Cofre, otra emergencia.
19: Claro, es una tercera alarma de incendio que se registra en pleno casco histórico de Santiago. Esto es en la intersección de la Alameda con Chacabuco. Trabaja personal del Cuerpo de Bomberos de Santiago en el incendio de tres locales comerciales. Una importadora con gran cantidad de material combustible al interior, una tienda Preunic y un local de comida rápida. Se han quemado por completo y desde el Cuerpo de Bomberos de Santiago han dicho que se han producido también derrumbes al interior de estas estructuras. Producto del trabajo de bomberos es que se encuentra el tránsito suspendido por la Alameda, el flujo de vehículos hacia el poniente a la altura de Avenida Ricardo Camming. Es los desvíos que se está realizando.
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1: 14 horas, un minuto.
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4: Claro, bueno, cosas que a uno le pasan, pues. Bueno, oiga, podríamos hacer a seguir alegrando la fiesta. Tengo una garaza que es bien bonita, oiga. Se llama el Pica Pica, oiga, la cantan todos los viejos para allá para el sur, oiga, pero de Arica hasta Punta Arenas, ¿no? Y se llama el Pica Pica, así que, a ver, viejo, ponele con la acordeón, a ver, por vernos.

0: Oye, Loncón, ¿qué pasó con Julia?
1: ¡Casó Julia!
2: ¿Y Julio?
1: ¡Julio también casó!
0: ¡Y nos fuimos con la cueca, la vieja Julia!

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4: 14 horas, 28 minutos.

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3: 15 horas, 27 minutos.

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3: 16 horas, 31 minutos.

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6: 17 horas.
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3: 17 horas, 29 minutos.

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2: 17 horas, 9 minutos.
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0: Aló, aló, aló, ¿se me oye? Ahí se escucha despacito. Yo no lo escucho acá, Chupallita. Atento.
1: Atento,
0: Chupallita. ¿Ah? Aquí estamos viendo.

0: Chupallita, ahí sí. Excelente, Chupallita. Ahora sí, chiquillos. No sé qué es lo que está pasando, oye, con este micrófono. Atento, probando con micrófono. A ver, lo que pasa es que tuvimos que hacer un llamado, a ver. Vamos a contactarnos. Atento, Mantichón.
1: Atento, Mantención.
2: Acá, Mantención.
0: Vengan a arreglarlo el micrófono, cabro. Por favor. Y nada más, chiquillos, ahora sí les damos a todos ustedes la muy cordial bienvenida, sí, a nuestro programa La Fiesta de Marito el Rancherito, a través de Radio Creación, la 99.3, por supuesto. Y yo estoy con el inconfundible, con el incomparable, más veloz que Flash, con dolor de guatita. Nos referimos, por supuesto, al gran y al incomparable Chupallita. Aplausos para Chupallita. Se me perdió el aplauso, Chupallita. Aquí están. Excelente. Sean bienvenidos, chiquillos, a nuestro programa. Nosotros contentos. Mi compadre Chupallita, por suerte, tomó todos los resguardos y venía con 5 parchecuritas en la boca del compadre para que no le entre agua. Oye, ahí, todavía se está sacando los parchecuritas aquí, mi compadre. Pero viene, pero sequito por dentro. Por fuera viene un poquito mojado, pero por dentro viene seco, así que no corremos ni un riesgo. Chiquillos, recordarles que pueden desde ya enviar sus mensajes de WhatsApp al más 569-9561-9712. ¿Qué te parece? A través de ese WhatsApp nos puedes enviar saluditos, le puedes mandar saluditos a alguien, puedes pedir tu tema musical preferido y recuerda que automáticamente estarás participando en el concurso que sortearemos ahora sí este viernes, pero como sea. Como sea, va este viernes el sorteo de este concurso para que te gane una tocata show serenata baile del caño de Marito el Rancherito. 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Ya nomás, chiquillos, vamos a la musiquita, Chupallita. Vamos a la musiquita. Esa musiquita, ¿qué musiquita la vamos a poner, compadre, para principiar este grupo local? ¿Qué? ¿Sí? Ya pues, ¿ya? Para nuestra audiencia, con mucho cariño, Chupallita les va a regalar un tema, dice, de grupo local. Este tema es muy bueno, que se llama Jambalaya.

0: Ya, nomás, chiquillos, estamos de vuelta acá en tu programa La Fiesta de Marito el Rancherito. Hoy martes 9 de... No es de mayo, y así nada que ver, compadre. 9 de junio, cuando son las 6 con... minutos. No sé qué hora he hecho, vallita. 6:20 minutitos. Y te estamos acompañando acá en tu programa La Fiesta de Marito el Rancherito. Recuerda mandar tus mensajitos de WhatsApp al más 569-9561-9712 y entrarás de inmediato en el concurso, claro que sí. Ahora viene nuestra sección, vamos a poner alarma de sección. Alarma de sección. Voy a conseguir una alarma más encachada. La sección datos curiosos que no le interesan a nadie. ¿Cómo le va a interesar a alguien? ¿Eh? Un día como hoy día, ¿sabe quién está de cumpleaños, Chupallita? Bájeme un poquito más la música para que me deje oído para escuchar a mi señora más rato, por favor. Hoy día está de cumpleaños ese. El Pato Donald. Así que mandamos saludos a nuestro compadre Patito Donald. Si nos está escuchando por ahí, compadre, feliz cumpleaños, ¿eh? Le caímos por ahí a la torta en un rato más, ¿eh? Pero le cantemos el cumpleaños feliz. Tengo un amigo aquí que es seco para cantar cumpleaños feliz. Ahí está.
1: Cumpleaños feliz.
0: ¡Excelente! Ahí está el cumpleaños feliz cantado por nuestro amiguito que está aquí, Wenceslao Carabito. Ya nomás, tenemos mensajito de WhatsApp, ¿y? Tenemos mensaje de WhatsApp, déjenme buscarlo. ¡Ay, se me apagó esta cuestión! A ver, aguántenme un metro. Aquí está. Lo pillé, compadre. Dice, hola Marito, qué gran canción Jambalaya. Me gustaría escuchar María Elena de los Lumaquinos Alegres. Saludos de acá, de Villa Esperanza, Claudia. Para ti, Claudita, que nos está escuchando de Villa Esperanza. ¿Ah? Me imagino que todos esos vecinos no pierden la esperanza, ¿cierto? Claro. Y nos pide este temita de los Lumaquinos Alegres. ¿Cómo se llama? María Elena. Va para ti con mucho cariño. Póngale play, Chupallita. Vamos a la música y volvemos.

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4: 18 horas, 32 minutos.

aló, se me oye. Estamos de vuelta, chiquillos. Estamos de vuelta, claro que sí. Acompañándote aquí esta tarde, lluviosa tarde, ¿eh? Lluviosa tarde de día martes. Está como para una sopaipa, compadre. Ay, una sopaipillita con... ¿Cómo es, compadrecito? ¿Con qué le gusta la sopaipillita a usted? ¿Le gusta con pebre? ¿Y cómo le gusta el pebre a usted? ¿Con tomatito? ¿Ajito? Y un poquito de ají. Buen pebre se mandó, compadre. Me gusta con un poquito de paltita también. Ahora se usaba eso. Antes no se era así, ¿eh? Pero ahora con paltita también, lógico. Ah, una sopaipillita. Me perdió la perilla, no sé dónde está. Ya. Ya nomás, chiquillo, oye, tenemos una visita aquí, ¿ah? ¿Eh? A ver qué dice por aquí. Tenemos un evento de bingo solidario. Claro que sí. A ver. Dice, a beneficio de Isadora. Tenemos acá más información de este bingo solidario. Esto va a ser el sábado 13 de junio desde las 19 horas en el Galpón Multieventos de Cabrero. ¿Ah? Dice que hay grandes premios, 100 luquitas, el primer premio y muchísimos premios más. Va a haber también comidita, obviamente, cositas para comer, cositas ricas. Música en vivo, mira. Los Vaqueros de Cabrero, Héctor y su banda, Los Infieles de la Ruta. Anda, a ver, oye, va a estar bueno este mambo, compadre. Dice, valor de entrada más cartón, 5 luquitas. 5 luquitas. ¿Ah? Así que para que... Ah, dice que la entrada liberada para menores de 10 años. Así que nosotros podemos entrar con Chupallita, ¿cierto? Podemos entrar los dos porque yo tengo 9. Y Chupallita tiene 10. Ah, no, va a tener que pagar entrada Chupallita. Solo yo voy a poder entrar gratis. Oye, Isadora me comenta que es una patinadora, ¿eh? Es una patinadora, así que va a representar en una competencia internacional. ¿A dónde va? ¡A Colombia! Uy, ¿por qué no aprovecha de traerse algo, señorita? Me refiero a Arequipa, algún de esos dulces ricos. No, está empezando mal. Isadora va a una competencia a Colombia y este es una patinadora que va a representar más encima nuestra comuna, así que se merece un tremendo aplauso esta chiquilla. Claro que sí. Así que ya saben, chiquillos, este bingo solidario, todos a cooperar para poder costear el viaje, ¿cierto? Y la estadía de esta patinadora que va a representar a nuestra comuna ahí en Colombia. Esto el sábado 13 de junio a las 19 horas en el Galpón Multieventos de acá de la ciudad de Cabrero. ¿Ah? Grandes premios, ¿ah? Muchas sorpresas, música en vivo, van a estar ahí los Vaqueros de Cabrero, Héctor y su banda, va a estar también Los Infieles de la Ruta. Cuidado con esos cabros, ¿eh? Con Los Infieles de la Ruta. ¡Oh, que son un cosaceres, un buen tío, oye! Ya, ahí está ese datito, ¿eh? Ahí tiene un panorama para el sábado y más encima va a cooperar y por una buena causa, pues, buena causa, apoyando el deporte. Tenemos también por acá otro mensajito de WhatsApp. ¿Y? Vamos a proceder. A ver, ¿qué llegó por acá? Dice, hola Marito, qué gran programa. De acá de Tomeco te escuchamos. Éjale, oye, saludos para todos los... ¿Cómo será este gentilicio de Tomeco? Los tomequinos. Los tomequinos. Así que especialmente para Soledad, que nos escribió este mensajito y nos pide una canción también, ¿eh? Canta Vicente Fernández y la canción Un Millón de Primavera. Saludos, manda nuestra amiga. Ya no más, pues, chiquilla. Te vamos a mandarte un millón de primaveras en la voz de Vicente Fernández. Acá en la fiesta de Marito el Rancherito. Nuestro DJ Chupallita ya la tiene lista. ¡Qué preciosa canción!

Manolito Navarrete, que va en la ruta A, ahí enfrentando la lluvia, camino a Los Ángeles, aplicarle al canto. Buen viaje, compadre, de ida y de regreso. Ahí no

aquí estoy de vuelta, chiquillos, aquí estoy de vuelta. Aquí estamos de vuelta, siendo tu programa La Fiesta de Marito, el Rancherito. Y reitero un saludito para mi compita Manolito Navarrete, que va rumbo a la capital provincial, Los Ángeles, California. Y va ahí en su Maruti. Pues en su Maruti, no sé cómo lo hace para entrar ese auto usted, compadre. Uy, le cuento, chupallita, que mi compadre tiene una nave. Ay, pero le cae la casa dentro, mi compadre, no, sin exagerar. Así que, oiga, que tenga buen viaje, que está lloviendo, así que con cuidadito en la ruta. No sé si va solito, ahí me comenta, o va acompañado ahí con los demás cantantes, porque va a pegarle al canturreo mi socio por allá. Claro que sí. Oye, avanza la tarde, mira, me apagó justo las 6.45 de la tarde ya de este día martes 9 de mayo. Ya. Vamos a otro mensajito de WhatsApp. Recuerda que tú puedes enviar los tuyos, ¿eh?, al más 569-9561-9712, el WhatsApp de Radio Creación, la 99.3. También puedes escucharnos a través de, si se le da la señal, compita Manolito, puedes escucharnos a través de el online. Claro, sí, aquí estamos completamente tecnológicos. En el www.radiocreación.cl, ahí también podía escucharlo, cabrón. Y tenemos otro WhatsApp aquí. A ver, ¿qué dice? Aguántenme un metro. Dice: hola Marito, soy María de Charrúa. Y aprovechando que a la señora le gusta Vicente Fernández, a mí me gusta el hijo. Ay, ya te pusiste ya profanadora de cuna. Bueno, que no estaba tan cabrito Alejandro Fernández, pues, ¿sí o no? No, ya está, ya no se cose con un hirvor el compadre. Dice que a ella dice, a María, que nos está escuchando de Charrúa, le gusta el hijo de Vicente Fernández. Alejandro Fernández, me imagino. Y tiene más hijos, parece. Y dice que quiere escuchar el tema Mátala. Ya te pusiste masoquista ya, María, por Dios. Uy, que le gusta tanto que la madre no está chiquilla. Ya nomás, se va este tepita para Charrúa City, la localidad, ¿cómo se dice?, la República Independiente de Charrúa, con este temita de Alejandro Fernández. Vamos a la música y ya regresamos.

0: En tu corazón, my life, and you, and your, ¿cómo se dice corazón en inglés, chubayita? En you corazonation, en you corazonation. Ahí estoy bien, ¿o no?
1: No, ahí voy a explicar en inglés.
0: Aprendí ahí en con Lucho Jara.
1: Ah, esa talla ya está vieja, ya, ¿cierto?
0: Ya, cortemos, la soltemos un poquito a Luchito Jara. Si el hombre le pega el inglés, tuvo mala suerte, ¿no? Tuvo mala suerte con el gringo con el que sabía, con el que estaba entrevistando. Ese no sabía hablar en inglés. Oye, saluditos para todos los que se están incorporando a nuestra audiencia, a los que van viajando, a los que están ahí, a los taxistas que están estacionaditos ahí, esperando pasajeros.
1: Hoy día nos va a ir bien, claro, que está lloviendo y cuando llueve, igual hay más carrerita, me imagino, ¿cierto?
0: Yo delante tuve que hacer un tramitito y llamé ahí a mi compadre Juanito, que a lo mejor está escuchando ahí la radio. Dice que siempre no escucha a Chupallita. Así que le mandamos un saludito ahí a compadre Juanito Vega, que está ahí en el taxi ahí terminal. Un abrazo ahí, Juanito. Y le dijo, oiga, Juanito, vaya a dejarme allá porque está lloviendo y no me pueden lanzar agua para adentro. No, me puede mojar por cuenta, no va. Oye, ya nos llegó un mensajito de WhatsApp, ¿eh? Vamos a ver, pero me llegó otro mensajito por acá de mi amigo Manolito, que nos estaba escuchando de camino. Oye, la radio llega hasta Los Ángeles, compadre, la señal 99.3. ¿Qué dice mi compadre acá, eh? Me dice, voy llegando a Temuco, no se escucha la radio. ¿En el Cerro Ñelol va, compadre?
1: No, le está, oye, medio se me ocurre que le estáis poniendo mucho así.
0: Dice que en Temuco todavía escuchando la radio.
1: Oye, ¿no te habrías quedado dormido, hombre? ¡Despierta! ¿Qué vas manejando?
0: Oye, sí, es verdad, el otro día hice la prueba de Los Ángeles. Oye, hasta dentro de la ciudad todavía se escuchaba la radio. ¿Eh? Manolito, ahí va en Temuco, dice. Cuando allá hay en Puerto Bono, me mandáis otro mensaje, compadre. Dice por aquí otro mensajito que no llegó de WhatsApp. Hola, Marito. De acá de Cabrero, el amigo Juan. Usted sabe, me dice, ay, ¿qué va a hacer yo? No me metan en cuestiones, compadre, ¿eh? Mire que yo sé. Ahí dice el compadrito Juan. El amigo Juan dice, usted sabe, le gustaría escuchar la canción de María José Quintanilla, Déjalo. ¿Está helado o no, Juanito? ¿Está helado o no, compadrito?
2: ¿Hay alguien aquí con vida?
0: ¿Cómo no hay alguien con vida, hombre? Estamos todos con vida aquí, que estamos amenizando la radio. Ay, esta lecera que escucha aquí, metí mal el dedo.
3: ¡Juan! ¡Tan helado que está ahí, Juan!
0: ¡Ay, está ahí! Capaz que estoy heladito, Juanito, hombre, por Dios. Ya, vamos a la musiquita. Esto lo vio nuestro amigo Juanito. Y el temita Déjalo de la Cote Quintanilla suena aquí en la fiesta de Marito el Rancherito. Porque mi compadre Chupallita lo tiene listo. ¿Sí o no, compadre? ¿Me da bien el dedo, compadre? Sí. A ese canalla.
4: Que

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Y como dice. Aquí estamos, chiquillos, de vuelta ya, acompañándote esta tarde, de esta lluviosa tarde de martes 9 de junio del año 2026. Ya estamos en el futuro, chupallita. ¿Quién iba a pensar que iba a llegar el año 2026, compadre? ¿Se acuerda cuando estábamos por allá por los 90? Y pensábamos que el 2000 se iba a acabar el mundo. Y después, que el 2012. Ahora ya no sé cuándo se va a acabar, nadie sabe.

0: A lo mejor no se haga nunca, quién sabe. Espero que no, porque tengo cosas que vivir todavía. Tengo que perder mi virginidad. Ya. 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Hoy a veces los días fríos también, ¿o no sé si le dan ganas de comerse un heladito, sí o no? Pero se le congelan hasta los pensamientos, sí. Ya, tenemos un mensajito aquí y le vamos a mandar un saludito. Bájame un poquito la retumbancia de la cortina hoy, guachito. Tenemos acá, le mandamos un saludito a nuestro amigo Rodrigo Espinosa, que está en nuestra sintonía, como siempre, un fiel auditor de Radio Creación y también de nuestro espacio, así que le mandamos un cariñoso abrazo a mi caso. Dice lo siguiente a nuestro amigo, que nos mandó un WhatsApp a Radio Creación. Dice: buenas tardes, por aquí mucha lluvia hoy. Oiga, compadre, no va a estar tomando agua parado, compadre, porque está lloviendo, pero ayuda allá. Y dice que quiere una cancioncita de Los Chacales del Maule. Los compadres, dice, por favor. Ay, ya no le quedó gustando el sabor a tinto, compadre. Ahora Los Chacales, excelente, pues. ¿Qué más dice?
1: La radio llega hasta Polcura, dice. Esto ya va para arriba, para la cordillera. Mira, oye, la radio abarca, pero tremendo territorio, ¿eh? La 99.3. Ya, tenemos ese temita para nuestro amigo Rodrigo Chupallita. Ya nomás, pues, se va este temita para Concepción. Mira cómo se va.

0: 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Buenas, buenas, chiquillos. Estamos de vuelta ya acá en tu programa La Fiesta de Marito el Rancherito con mi compadre Chupallita, el más connotado de todo, lo más grande que hay después de Maní Confitado. A ver. Oye, recuerden que pueden seguir enviando sus mensajitos, ¿eh? Pueden seguir enviando sus pedidos musicales. Si tú querés escuchar una cancioncita, querés escucharla ahí al ladito de la radio, calentito, te estás calentando las patitas, llegaste a lo mejor con las patitas mojadas, después de caerte en un charco de agua, o pasó un idiota rajado en el auto y te pasó y quedaste todo empapado. Oye, nos faltan esos, compadre, ¿eh? Oh, Chupallita, usted no va a hacer eso con el carretón, compadre, ¿eh? No, no, pues tiene que dejar despacito, porque hay inconscientes de repente que no... ¿Cómo van a callar? Digo, si está el agua llena de calle y así, nada que... Si está la calle llena de agua, tenés que pasar despacito, tú que vas en auto, no vas a mojar a la señora que está ahí en la esquina, pues. ¿Ah? Acá, usted, señora, que está ahí, sácase de ahí, no la vayan a mojarla, no la vayan a mojarla. Oye, nos siguen llegando mensajes de WhatsApp. Tú puedes enviar el tuyo, ¿eh? Ah, pero sí, nos llegó de WhatsApp un audio, ¿eh?
1: ¿Qué? Bienvenido a Punta Arenas, dice. Y algo se está perdiendo la señal, oye.
0: Ay, mira,
1: en Punta Arenas.
0: En Punta Arenas, Manolito, oye, compadre, no será mucho. ¿No será la calle Punta Arenas ahí en Los Ángeles? Mira, compadre, si queda en Punta Arenas, entonces escucha la 99.3. Oye, que tenemos buena señal, oye. Ya. Saluditos para mi, para Manolito, que está escuchando el programa. Me llegó un WhatsApp también, ¿eh? Que dice lo siguiente. A ver, dice, voy a poner voz, una voz romántica. Dice, hola Marito. Aquí, calentita en casa, escuchando el programa. Soy tu admiradora anónima. No quiero saber quién es. Estos mensajes así anónimos no me gustan. ¿Eh? Por favor, no me metas problemas. Dice que soy tu admiradora anónima. Y que dice que le gustan las rancheras antiguas. ¿Eh? Como las de los Luceros del Valle, dice. Y quiere la escuchar la canción Vuelve Vida Mía. Para ti, admiradora anónima. Espérame con el guatero puesto. Ahora te estoy pasando rollo, son bromas. Aquí va tu canción, amiguita, que estás escuchando en la radio de allá de Charrua City. Este tema que de los Luceros del Valle, que se llama Vuelve Vida Mía. Póngale, Chupallita.

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5: 19 horas, 33 minutos.
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0: Rancherito, compa. El estilo musical de Marino, el rancherito, compa. Compa. Se está ahí, compita. Está ahí. No me dejes solo, por favor. Ahí está. Muy bien. Oye, chiquillos. Son las 7 de la tarde con 34 minutos después de esa tanda de auspiciadores acá de Radio Creación. Seguimos compartiendo contigo a través de la 99.3 y a través de este tu programa. Toque de programa es tuyo. Pero mañana a las 6 tenéis que devolverlo, así porque tenemos que hacerlo aquí en la radio, ¿ya? Pero por ahora, digamos decir que esto es tu programa. La fiesta de Marito el Rancherito. Puedes seguir enviando tus mensajitos de WhatsApp y hoy vamos a recordar este bingo solidario que el sábado 13 de junio se va a realizar acá en la ciudad de Cabrero, en el Galpón Multievento, a partir de las 19 horas 7 de la tarde. ¿Ah? Hay buenos premios, chiquillos, y más encima tiene una causa pero buenísima, que es apoyar a una deportista de nuestra comuna que va al extranjero, que va a Colombia, parce. Ah, va a Colombia, parce, sí. No sé si hablan así los colombianos. Perdón si algún colombiano me está escuchando. Estoy tratando de imitar el acento. ¿Ah? Yo anduve y tuve la suerte, gracias a Deus, del año 2015, conocer fugazmente. Tuve 10 días por allá por Colombia. Y tengo unos amigos que me hicieron unos encarguitos. No, mentira. Estuve en el norte de Colombia, en el, no sé si se llama provincia o estado de Santander, en una ciudad que lleva el mismo nombre que la ciudad española, Pamplona. Ahí estuve. Estuve en un encuentro de música sacra. Fui con el coro de profesores de Los Ángeles, que tengo muy bonitos recuerdos. En el año 2015 estuvimos 10 días allá presentando una misa que presentamos de poco acá en la capilla de acá de Cabrero, en la iglesia acá de Cabrero. Una misa chilota, que se llama la misa chilota del tercer milenio, que una misa preciosa, ya me fui para otro lado, pero igual, cortito, es una misa litúrgica con música chilota, que está creada por un músico, un maestro chileno que vive para allá por el sur, buenísimo, que se llama don Ernesto Segovia. Y eso me dio la oportunidad de conocer ahí ese bello país, bello, bello país. Ya, así que, bueno, volvemos al centro de esto, ¿cierto? Que nuestra amiga Isadora, ¿o no? Si no me equivoco, Isadora, ¿cierto? Isadora, que es Isadora, mira cómo rima, Isadora la patinadora. Oye, nosotros igual podríamos ir al concurso, porque de repente como que nos patina un poco con chupallita, ¿eh? Pero un poco no. Nuestra amiga Isadora, que va a un concurso de patinaje allá a representar. Isadora Aravena. Aravena, ya, así. Así que, chiquillo, tú puedes apoyar a Isadora y apoyar su deporte, ¿cierto? Necesita costear, obviamente, su viaje, su estadía. Y para ello puedes ir a participar, ¿cierto? De este bingo el sábado 13 de junio a las 19 horas en el Galpón Multieventos de Cabrero. 5.000 pesos vale la entrada con su cartón. Hay buenísimos premios. También hay rica comida para disfrutar. Ah, papitas fritas, bebiditas, todas esas cositas que usted va a comer ahí. ¡Uy, qué cosa más rica! Ya me dio hambre. Y también va a haber música en vivo. Van a estar Héctor y su banda, va a estar Los Vaqueros y De Cabrero, compadrito. Claro que sí. Y también van a estar Los Infieles de la Ruta. Y cuidado con esos compadres, que andar pegadito a la pared, hermano. Tío, llegan al bingo, cabrón. Ya nomás. Oye, tenemos un pedido musical. Tenemos un pedido musical de nuestra amiga Bárbara acá de Cabrero, que dice si podemos tocar un tema de Adrián y los Dados Negros y su hija Débora. No es un tema ranchero, pero chupalleta. ¿Quién somos nosotros para no complacer a nuestras auditoras? ¿Sí o no? No somos nadie. Nosotros somos una mota en el viento. Somos un grano de arena en la inmensidad de la playa. Así que en virtud de eso, vamos a poner este temita para nuestra amiga Bárbara, que nos está escuchando acá de Cabrero. Nos pide el temita. ¿Cómo que se llama la canción, copita, que nos pidió? Ya no vives en mí. Ya no vives en mí, de Adrián
1: Débora y los dados negros. Oye, temazo. Igual pidió nuestra amiga. Vamos a escucharlo.

Eso, eso, eso. Oye, estaban sonando ahí a todo cañón los hermanos del rancho. Qué lindos recuerdos, compadre. Si hay algún hermanito del rancho que esté cuidando, le mando mi saludito, a mi hermano Christopher, a mi primo Juan Pablo Morales Tolosa, también, mi primo David también pasó ahí por los hermanos. Eran por los primos, cuando decíamos sombra de primo, era que era verdad. Mi primo Michael Silva también pasó por ahí, y tantos otros. Diego, no me acuerdo el apellido de Diego, de Saltos del Laja también, estuvo ahí con los hermanos del rancho. Ya, qué lindos recuerdos. Tenemos mensaje de WhatsApp. Tú puedes mandar todavía el tuyo, aquí en unos minutitos, al más 569-9561-9712. Y acuerda que está, si mandáis tu mensaje, entra ahí el concurso. Tenemos un mensajito aquí, dice: hola Marito, Sofía por acá, soy de Lomas de Angol, me encanta tu programa. Me gustaría escuchar la flor de tu flor, de tu florero, de los charros de Lumaco. Pero de las flores de tu florero o de mi florero. Eso no tengo claro. O de tu florero, Chupallita. ¿De tu florero? Ya. Entonces vamos a escuchar las flores del florero de Chupallita en la voz de los charros de Lumaco para nuestra amiga Sofía que nos está escuchando ahí de Lomas de Angol. Aplausos para Lomas de Angol, para todos los que viven en ese bello sector. Como diría un amigo, en ese hermoso lugar. Charma, vamos a la música y volvemos, chiquillos. Ya nos queda poco programa. Manden sus saluditos, sus mensajitos.

Ya nomás, ya nomás, ya nomás, chiquillos, estamos de vuelta. De vuelta acá en tu programa. La fiesta de Marito el Rancherito. Ya nos vamos, ya nos estamos despidiendo. Hemos tenido un excelente programa, pero no nos vamos a ir sin antes repetir este bingo solidario, ya que se va a realizar este sábado 13 de junio. Sábado 13 de junio, acá en la ciudad de Cabrero City, en el Galpón Multieventos de acá de Cabrero, a beneficio de Isadora Aravena, que esta chiquilla es patinadora y va a un concurso internacional. O sea, por favor, es que puro apoyar. Esta chiquilla que va a Colombia a representarnos, ¿eh? ¿Qué mejor? Y usted puede cooperar con ella, sí, pues si a usted le gusta el deporte, puede cooperar yendo a este bingo el 13 de junio a las 19 horas. Hay pero buenísimos premios, hay ricas cositas para disfrutar también ahí mientras se desarrolla el bingo, y también va a haber música en vivo. Van a estar ahí los amigos de Héctor y su banda, van a estar también los Vaqueros de Cabrero, compadrito, y también van a estar los Infieles de la Ruta. Con eso hay que tener cuidado, cabrón, ¿eh? Con esos infieles, que son bravos los cabros. Ya, eso por una parte. Nos vamos a ir con el último mensajito de WhatsApp, ya, y ahora sí nos despedimos. 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A ver, ¿qué dice por acá? Ah, denme un segundito, pequeñito, que se me bloqueó esta lecera. Pero no me demoro ni 3 días, compadre. Mire, estamos listos, ya. ¿Qué dice acá? Hola, Marito y Chupallita. Me encanta su programa, dice. Yo me llamo Jimena y vivo acá en El Progreso. Saludos a todos los auditores. Quiero escuchar a los Pincheira del Sur y la canción A Través del Vaso. Vaya a ver un poco borroso, pero algo vaya a ver. Entonces, si va esta última canción, nosotros nos despedimos, nos encontramos mañana, chiquillos, mañana. 13 grados la máxima, 7 grados la mínima, 20% de probabilidad de lluvia. Puede que llueva, pero va a estar nublado todo el día, ¿eh?, para nuestra comuna de Cabrero. Nos encontramos mañana a las 6 de la tarde junto a mi compadre Chupallita. Nos despedimos, que tengan una buena resto de tarde y una excelente noche. Chao, chao. Chao, Chupallita. Eso era. Póngale musiquita, compadre.

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